0: La hora exacta en San Joaquín.
1: 20:02.
0: La temperatura del momento.
2: 15 grados.
3: Humedad 66%.

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0: Antes que nada, buenas noches, exactamente igual como ayer, o sea, 17 años atrás. Quisiera decirles que quiero hablarles muy poco y cantarles mucho. Ya habrán reconocido algunas de las canciones que corresponden a un tiempo pretérito, no solo para mí, sino también para ustedes. Hemos envejecido juntos, bueno, con algunos.
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0: 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La hora exacta en San Joaquín.
1: 21 horas, 2 minutos.
0: La temperatura del momento.
2: 15 grados.
3: Humedad, 66%.

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0: La hora exacta en San Joaquín.
1: 22 horas, 1 minuto.
0: La temperatura del momento.
2: 14 grados.
3: Humedad, 66%.

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0: La hora exacta en San Joaquín.
1: 23 horas, 3 minutos.
0: La temperatura del momento.
2: 13 grados.
3: Humedad 67%.

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0: La hora exacta en San Joaquín.
1: 0:02.
0: La temperatura del momento.
2: 12 grados.
3: Humedad 65%.

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Ya sé qué hacen allí aquellas gaviotas que en la ribera del Mapocho vuelan. Ya sé qué hacen danzando silenciosas. Ya sé qué hacen cantando sus tristezas. Ya sé por qué volaron de tan lejos a un lugar donde se hacen tan ajenas y se quedan allí por tanto tiempo contemplando las aguas que se alejan. No sé cómo pudimos ser tan necios cruzando indiferentes la ribera. No sé cómo pudimos ser tan ciegos ignorando tan lógica respuesta. Son ellas las que portan los mensajes de los que en el pasado sucumbieran, que hasta las tumbas del Mapocho traen, desde las tumbas que la mar encierra. Ellas son las que cuentan los secretos de hermanos cuyas vidas se perdieran, que del fondo del mar están pidiendo justicia a los que ya no los recuerdan. Ya sé qué hacen allí, siempre serenas, esas gaviotas que del mar vinieron. Son guardianes que cuidan la ribera y no dejan jamás solos los muertos.

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0: La hora exacta en San Joaquín.
1: Es la 1:00 a.m, 1 minuto.
0: La temperatura del momento.
2: 12 grados.
3: Humedad 67%.

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0: Muchas gracias.
1: Muchas gracias.
2: Gracias.
0: Hasta la próxima.

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Bueno, esta canción se puede cantar con cualquier ritmo. La cuestión es que usted se divierta y escuche. Nosotros le pusimos ritmo, o sea, un ritmo parecido a una milonga argentina, porque no lo es. Como muchas cosas, se parece nomás, pero no lo es. Se puede cantar con ritmo de cumbia, de salsa, de merengue o de lo que quiera usted. Tiene un coro bien bonito, que si usted se lo aprende y lo canta todas las mañanas cuando se levanta, antes de lavarse los dientes, le va a hacer muy bien. Dice, fíjese bien, así.

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0: 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La hora exacta en San Joaquín.
1: Son las 2 de la mañana.
0: La temperatura del momento.
2: 11 grados.
3: Humedad 70%.

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1: Y este es el Gran Premio de Honor al ERCE 1977 para Gabriela Pizarro.

Yo quiero agradecer a Ricardo García y al sello Alerce que abrieron las puertas para recibir la canción campesina. Yo, este premio, en el fondo de mi alma, no es mío, es de la mujer trabajadora chilena de la cual he aprendido a cantar. A ellas yo dedico este premio al ERCE. Y muchas gracias a ustedes también.

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0: La hora exacta en San Joaquín.
1: Son las 3 de la mañana, 2 minutos.
0: La temperatura del momento,
2: 10 grados.
3: Humedad, 75%.

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0: tiempo de escuchar. ¿Qué será que cada vez que quiero hablar ya nadie tiene tiempo de escuchar?
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0: La hora exacta en San Joaquín.
1: Son las 4 de la mañana, 2 minutos.
0: La temperatura del momento.
2: 11 grados.
3: Humedad, 72%.

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0: La hora exacta en San Joaquín.
1: Son las 5 de la mañana, 2 minutos.
0: La temperatura del momento.
2: 12 grados.
3: Humedad 75%.

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0: La hora exacta en San Joaquín.
1: Son las 6 de la mañana, 2 minutos.
0: La temperatura del momento.
2: 9 grados.
3: Humedad, 80%.

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1: A bailar todos los que quieran salir a bailar, chiquillos. 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
2: ¿Quién le pasó en el ojo izquierdo, señor?
3: En el ojo izquierdo. ¿Usted no ha escuchado hablar de la violencia?
4: Aro, aro, aro, aro, que están hablando aquí estos chiquillos. ¿Qué están diciendo?
5: Le decíamos, Pollito.
3: ¿Qué pasó?
5: ¿Qué cresta le pasó en el ojo izquierdo?
3: La violencia intrafamiliar, compadre, ¿no has escuchado hablar de eso?
5: Pero eso es muy antiguo ya.
3: No, pero es que la violencia de allá para acá, no de aquí para allá.
4: Pero esa es muy, muy antigua.
5: Sí.
4: Yo conocí a la Corina Roja.
5: La Corina Roja.
4: Es que la violencia venía de ese tiempo. Esa señora mató a su marido estando en la cama.
3: Wow.
4: Así que para que vean ustedes qué es la violencia. Ya, chiquillos, vamos.

0: Ahora con tanto femicidio, por eso que la Corina Roja es la vengadora.
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0: La hora exacta en San Joaquín.
1: Son las 7 de la mañana, un minuto.
0: La temperatura del momento.
2: 10 grados.
3: Humedad 75%.

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1: Sale cabezón, no.
2: Saca la cabeza para allá, cabro, para bailar una cueca. Claro que la mamá de este cabro sí que es cabezón, ¿la conocimos?
1: No es nada tan cabezona, porque cuando va a la playa, para que el viento no le huele el pelo, se amarra la cabeza con una sábana.
2: 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Es cierto que tu mamá no le llena la cabeza de cuenta y no con tres centros de madre.
3: Mamita, mamita.
4: Ay, ¿por qué llora, mijito?
3: Porque todos los cabros me dicen que yo soy cabezón, mamita. ¿Verdad que no, mamita?
4: No, mijito, si usted no es cabezón. Ay, bueno, no llore. 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
3: ¿Y dónde lo traigo, mamita?
4: En la gorra, pues, mijito.
2: Y la echamos con la hueca y el cabezón al tiro nomás.

0: señora, ¿por qué no le dice al cabezón que venga para mandarlo a comprar?
1: Mire, para que sepa, mi hijo tiene nombre. Se llama Manolito.
0: Llámelo entonces, pues.
1: Cabezón, ven.
2: Ya voy a matarle con los cabros, pues.

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1: Oiga, compadre Yancafil, ¿cómo estaríamos si le cantamos a los amigos esas tres chilenitas que nuestro premio Nobel, don Pablo Neruda, le dedicó a uno de los padres de la patria?
2: ¿Eh? ¡Al rotito Manuel Rodríguez, compadre!
1: ¡Ecole, guay! ¡Ya, pues, déjale! ¡Arriba con la chilena!
2: ¡Vamos arriba, compadre! ¡Déjale, vámonos!

0: La hora exacta en San Joaquín.
1: Son las 8 de la mañana, un minuto.
0: La temperatura del momento.
2: 10 grados.
3: Humedad 76%.

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0: La hora exacta en San Joaquín.
1: Son las 9 de la mañana, 3 minutos.
0: La temperatura del momento.
2: 12 grados.
3: Humedad, 72%.

0: Son las 9 de la mañana, 12 minutos.
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1: Son las 9 de la mañana, 38 minutos.

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0: La hora exacta en San Joaquín.
1: Son las 10 de la mañana, 11 minutos.
0: La temperatura del momento.
2: 11 grados.
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4: Muy buenos días, queridas vecinas y vecinos de San Joaquín. Hoy un programa más de Sintoniza tu Bienestar por Radio San Joaquín, en nuestra novena temporada ya, nuestro programa número 368. Hoy viernes 4. Sean todos bienvenidos a esta nueva edición, como decía, en nuestra novena temporada, para conversar acerca de nuevos e interesantes temas, entregar información veraz y confiable para mejorar nuestra salud y la de toda nuestra comunidad. Agradecemos su preferencia y los invitamos a que se conecten en nuestras redes sociales, si nos encuentra en Facebook, Instagram y también en YouTube como Radio San Joaquín, y en nuestro Facebook como Salud San Joaquín. Ahí pueden hacer todas las consultas que ustedes estimen pertinentes, o también llamarnos o escribirnos al WhatsApp al +569 8265 1535, porque hoy vamos a conversar con dos grandes integrantes de nuestra red de salud comunal acerca de la conmemoración que se acerca y que cada año buscamos visibilizar, que es el Día Mundial de la Prevención del Suicidio. Una fecha destinada a concientizar acerca de la importancia de derribar prejuicios y mitos, abrir espacios de conversación y generar redes de apoyo consistentes para escuchar y prestar también ayuda. Así que quédese en nuestro programa Sintoniza tu Bienestar, porque prontamente estaremos ya conversando con las integrantes de nuestra red de salud comunal. Antes de eso, invitarlos a que se vacunen. Nosotros, como red de salud, seguimos vacunando en el territorio y también en nuestros centros de salud. Así que si usted aún no se ha vacunado, acérquese a su centro de salud, a su CESFAM, de lunes a viernes, desde las 9 de la mañana hasta las 4 de la tarde, y el día viernes desde las 9 de la mañana hasta las 3 de la tarde. Además, atentos a nuestras redes sociales, donde también estaremos difundiendo si tenemos o no operativos en los territorios cercanos a su domicilio. Recuerde que la vacuna contra la influenza está abierta a todo público y solamente debe acudir con su carnet de identidad. Si es extranjero, con su pasaporte o también su DNI. Si usted no se ha hecho el examen médico preventivo, el EMPA, estamos a tiempo. Recuerde que es una vez al año, totalmente gratuito, el EMPA para personas entre 20 y 64 años, el EMPAM para personas mayores de 65 años, Ficha Clap para aquellos jóvenes de 10 a 19 años, y bajo los 10 años tenemos el control sano. Recuerde que es gratuito y lo puede solicitar a través de la plataforma de telesalud.gob.cl o bien en el SOME de su sector. Y también tenemos una noticia importante, porque mañana el CESFAM Santa Teresa de los Andes, aquí cercano a la radio, tiene su primera caminata inclusiva. ¿Cuándo? Mañana sábado 5 de septiembre a partir de las 10:30 de la mañana en el frontis del CESFAM, allá en Guara 5379, referencia departamental con vecinal. Tendremos música, baile entretenido, activación, feria informativa municipal, y vamos a culminar en Espacio Mujeres con una gran tallarinata. Así que si usted quiere caminar motive a sus vecinos, motive también ahí a su familia y acérquese a esta actividad familiar totalmente inclusiva que vamos a partir a las 10:30 de la mañana y se puede inscribir directamente en el centro de salud, acudir directamente también a la actividad o bien en nuestras redes sociales aparece el afiche con un QR donde usted puede ingresar y tomar sus datos e ingresarlos a esta plataforma y ya está inscrita o inscrito para la actividad que es mañana. Así que invitadísimos a esta linda actividad familiar donde caminaremos por en nuestro territorio aquí comunal. También tenemos vacunación a domicilio. Si usted tiene alguna persona con movilidad reducida o no puede salir de su hogar por cualquier motivo, puede escribirnos a vacunas@cormusanjoaquin.cl y nuestros equipos tomarán contacto con usted para acercar la vacuna a su domicilio. No sin más, vamos a ir a una pausita musical para luego volver con nuestras grandes invitadas que prontamente vamos a dar a conocer quiénes son. Las tenemos de incógnito acá ya en el estudio, así que pronto después de la pausa musical vamos a charlar sobre este importantísimo tema que es la prevención del suicidio. Y nos vamos a ir con nuestro querido amigo Al Russell y este tema Vienen por ti.

0: Ese fue nuestro querido amigo Al Roser con su tema Vienen por ti. Cada 10 de septiembre, el Día Mundial para la Prevención del Suicidio, nos invita a reflexionar sobre un tema que a menudo se mantiene en silencio, pese a estar más presente de lo que nosotros quisiéramos. Las cifras actuales deben removernos y con justa razón. Según el Ministerio de Salud, en Chile anualmente 36.000 personas intentan suicidarse, muriendo por esta causa más de 1.800 personas de las 300, de las 36.000, perdón. Esto no solo evidencia la crisis que vivimos en torno al bienestar psicológico, sino que también nos enfrenta a una verdad incómoda. El suicidio nos afecta únicamente a las personas que lo llevan a cabo, sino que genera un impacto profundo en la salud mental colectiva de toda una sociedad. Para hablar de esta temática, ya tenemos acá en los estudios de Radio San Joaquín a dos integrantes de nuestra red de salud, quienes son Nicole Garzman, psicóloga de la Dirección de Salud y también del CESFAM, doctor Arturo Baeza Goñi, y Catarina Contreras, quien es gestora comunitaria del CESFAM, doctor Arturo Baeza Goñi. Bienvenidas, chicas, ¿cómo están?
1: Bien, muchas gracias. Muchas gracias por la invitación.
2: Gracias por recibirnos.
0: Qué bueno. Chicas, para que la comunidad las conozca, ¿quiénes son? ¿Hace cuánto tiempo que trabajan con nosotros? ¿Cuál es su labor acá dentro de nuestra red de salud? Partimos con Nicole.
1: Nicole. Bueno, yo soy psicóloga hace ya 6 años que trabajo en la comuna. Soy encargada de salud mental de la Dirección de Salud y también psicóloga del CESFAM Baeza Goñi.
0: Perfecto. ¿Y Catarina?
2: Yo soy gestora comunitaria del CESFAM Arturo Baeza Goñi también hace un año y medio aproximado ya.
0: Ya.
2: Estoy trabajando en la comuna.
0: Gestora comunitaria, ¿cuál es como la labor en específico?
2: Es un rol relativamente nuevo. Hace un par de años se incorporó a la red de salud el rol del gestor comunitario y principalmente se dedica a hacer un tipo de puente entre el centro de salud y la misma comunidad a través de la vinculación directa con las organizaciones sociales que trabajan en el territorio, con vecinos, vecinas y también diferentes instituciones que están en nuestra comuna, desde los colegios hasta otras instituciones gubernamentales. Y eso es nuestra labor, básicamente relacionarnos con todos estos entes diferentes y vincularlos directamente con salud.
0: Perfecto, entonces en cada centro de salud tenemos
2: Un
0: la figura
2: gestor.
0: de gestora comunitaria.
2: Sí.
0: Excelente idea e iniciativa también. Chicas, ¿qué les parece estas cifras tan alarmantes? 1.800 personas se suicidan de un total de 3.000, no, 36.000 que lo intentan. Es una cifra muy alta.
1: Sí, bueno, y a partir de eso han habido hartas políticas públicas que han tratado de como de ir disminuyendo estas cifras. Hace no tanto tiempo que está tan visualizado como ahora. Todos sabemos ya que la salud mental es un temazo.
0: Sí.
1: Desde la prevención, desde el tratamiento, ya estamos todos como bien involucrados con lo que es salud mental. Y eso, por una parte, es muy bueno porque nos permite ir elaborando nuevas estrategias. Pero no deja de ser un tema que es alarmante, igual, ¿ya? O sea, como que estamos en proceso de ir mejorando, pero de a poquito.
2: Y también ahí entran factores que ayudan a esta sobrecarga que existe en el sistema a través, por ejemplo, de la misma gestión comunitaria, porque a veces muchos de estos casos no llegan en primera instancia al box clínico de los SESFAM o de los SECOF. Entonces, muchas veces pasa en lo cotidiano. Entonces, también ahí empieza a ser relevante la figura de un representante de salud dentro de la misma comunidad para saber

0: y conocer las necesidades desde un punto de vista ya más cotidiano y no tan clínico o en el mismo box con el profesional de salud.
1: Perfecto, sí. Es muy interesante eso que tocas tú porque hace tiempo atrás no teníamos esta figura vinculante entre la comunidad y los centros y ahora sí existe. Y qué bueno que también existe en todos los centros, no solamente en el CESFAM Baisagón o su SECOF, sino que también en todos nuestros centros. ¿Cuáles creen ustedes que son las principales barreras para hablar de suicidio?
2: Bueno, hay varias, yo creo, pero fundamentalmente como que se repiten hartas. Una tiene que ver con el estigma, como a pesar de que hablamos harto de salud mental hoy día, todavía está estigmatizada la persona que tiene temas de salud mental. Todavía escuchamos hartas frases como de estoy loco, por eso voy al
1: Y
2: psicólogo.
1: de hecho nos autorreferimos así, no es que nos
2: Mucho.
1: digan así.
2: Sí, mucho de eso. Todavía tenemos esta brecha con la, como con los hombres, más que nada, que son los que menos se acercan generalmente a salud y a salud mental menos todavía.
1: ¿Y cómo están las cifras más o menos en relación a la mujer?
2: O sea, más de la mitad son mujeres, o sea, un cuarto de los hombres consultará en general como a nivel como de red en salud mental y muchos de ellos tienen que ver con que los traen o los obligan de otros lados o porque ya, no sé, pues en el trabajo ya les dicen que tienen que venir, pero es poca la iniciativa personal, más lo vemos quizás en los jóvenes, como más adolescentes, ellos son los que más se acercan, como hoy día ha cambiado un poco ese panorama. Los adolescentes hombres consultan más, pero sigue siendo brecha. De hecho, como que hablábamos hace un par de días, como la cifra de suicidio de los hombres es 4 veces más mayor que la de las mujeres.
1: Wow.
2: Es harto.
1: Y aún así somos los que menos consultamos.
2: Sí, siempre.
1: Debe tener alguna relación ahí. O sea, si no me atiendo, no consulto, no me hago cargo de eso, claramente voy a llegar a ese término.
2: Sí, y bueno, y ahí tiene harto del estigma, como de no, yo debería poder hacerlo solo, mucho de como no quiero hacer problema, no es para tanto, y cuando ya es para tanto,
1: A veces es tarde.
2: a veces es tarde.
1: Pero también tiene que ver como con el rol que uno asume en la sociedad o en su sociedad más cercana que es su familia, que es como el proveedor, el que nunca falla, el que tiene que estar ahí presente, entonces el que no llora, el que se
2: Claro.
1: guarda. ¿Todo eso afecta?
2: Sí,
1: ¿Sí?
2: hay componentes culturales de eso.
0: Y ahí está el tema también de los roles de género que todos vivimos día a día. Eso también se puede conversar más cuando estamos interactuando en espacios ya más relajados de recreación. Salen estas problemáticas y a veces cuando uno baja la guardia, hombres y mujeres pueden notar de que está este estigma, por ejemplo, sumado a lo que se hablaba del estigma, el miedo también es otro factor porque no estamos acostumbrados a hablar de lo malo o hablar de lo que puede ser un poco más denso o más vulnerable y necesitamos construir redes para poder y espacios seguros para que la persona pueda darse cuenta y a veces en una atención de ciertos minutos no se va a poder lograr, pero sí se puede orientar a la persona y ayudarla a potenciar a que pueda encontrar estos espacios o a estas personas con quien pueda liberar un poco ese mismo miedo y tener la seguridad de poder expresar finalmente lo que él está sintiendo.
2: Eso es importante como un poco desde el miedo a que como a inducir esta idea en alguien, como en vez de preguntar directamente como si es que ha pensado en esto, como para poder abrir la conversación y ayudar, como que tenemos mucho miedo de preguntar directamente, por pensar que esto puede
1: Gatillar
2: gatillar que
1: en lo
2: el...
1: mismo que vamos a
2: Exacto,
1: conversar.
2: sí.
1: Claro, a lo mejor no lo pensaste y yo te estoy dando la idea.
2: Sí, pero
1: Sí.
2: eso es un mito, o sea, hay que abrir la conversación, esa es la forma,
1: Claro,
2: porque así
1: porque
2: lo...
1: tampoco sabemos qué está pasando por la mente de la otra persona. A lo mejor está tan agobiada que no está bloqueada y necesita conversar. Nosotros los seres humanos somos sociables, necesitamos del otro. ¿Ustedes qué factores creen que están incidiendo actualmente en que la comunidad, mayoritariamente hombres, lleguen al suicidio?
2: Es que, bueno, son esto, este problema es multicausal. No podemos atribuirle una pura causa. Tiene que ver, obviamente, con factores de la prevención que muchas veces no llegamos. Esto tiene que ser antes. La persona que ya pensó o lo hizo probablemente estuvo manifestando cosas anteriormente, ¿ya? Y en realidad no, quizás no las detectamos por un montón de cosas, ¿ya? Igual somos una sociedad que es súper exigente.
1: Claro, porque él es así, está criado de una forma, no vemos las alertas.
2: No vemos las alertas muchas veces. Y tampoco lo que dice la Cata, qué importante los espacios de recreación, de comunidad, donde de repente alguien dijo algo y el otro pudo decir que estaba pensando en esto, como poder vincularnos en otros espacios, fuera de quizá lo que hacemos habitualmente.
1: Claro. ¿Ya? Y esos espacios actualmente, Cata, existen, ¿cierto?
0: Existen. Desde la salud, por ejemplo, ya existen políticas públicas que ayudan, o sea, que exigen a la salud crear estos espacios comunitarios donde se trabaje y se dialogue horizontalmente, o sea, de tú a tú, con la comunidad y el equipo de salud. Porque a veces uno trata de buscar soluciones, pero no escucha a quienes padecen directamente esa necesidad. Entonces, al recoger y coordinarse y trabajar en conjunto, se generan estos espacios comunitarios que, más que salud, es potenciar el bienestar. Entonces se trata de cambiar este foco en la enfermedad o llegar cuando ya uno necesita, hay un malestar físico, y sino y cambiar el foco a potenciar las cosas que ya existen. Uh-huh. Muchas veces son de costo muy bajo o a veces hasta gratuitas, son accesibles y potencian el bienestar de las personas con sus mismos recursos que ya existen en su propia comunidad o en su barrio.
2: Y eso habla como de la calidad de vida, como no podemos atribuir este problema solamente a un diagnóstico psiquiátrico, por ejemplo. Uh-huh. Esto, hay personas que se suicidan, que tiene que ver con muchas cosas que pasaron en un corto tiempo, así como se separó, perdió la casa, no tiene trabajo, como que se confluyen muchas cosas. Entonces es importante como dentro de los centros de salud también trabajamos como multiprofesional. También es importante, por ejemplo, vincular al trabajador social, lo puede ayudar con algo, no sé, pues del trabajo, no sé, perdió el trabajo, entonces necesita uno nuevo, como poder agilizar esos procesos, porque esas cosas también influyen.
1: Ah, hablamos de que no solamente una enfermedad mental me lleva al suicidio.
2: Y claro, muchas veces no es así. Es un momento de mucha angustia, mucha desesperación, de no saber qué hacer, no encontrar ninguna salida y esa es la única alternativa que aparece. No todas las personas que cometen suicidio tienen un diagnóstico de salud mental a la base. Perfecto. Eso es importante.
1: O sea, hay muchos factores que influyen en esta ideación y también a veces en la concretación de, uh-huh, de aquello. En la mañana estaba viendo un video en redes sociales donde aparecía que el metro de Santiago en esta época, en septiembre, tiene menor frecuencia. Y era dado por este fenómeno, tal vez, que es lanzarse a las vías, que es una de las acciones que toman aquellas personas que deciden quitarse la vida. ¿Qué les parece a ustedes que esté como tan a la mano poder llegar a concretar lo que a veces se te pasa por la mente por unos minutos o a raíz de alguna enfermedad mental?
0: Ahí también lo que llama la atención es que como sociedad o como chilenos o como país sea más fácil buscar estas soluciones que son como tipo parche en lugar de en verdad hacer una solución de raíz del problema, porque como tú dices, está muy fácil el acceso a un método de quitarse la vida. Y puede ser, es más fácil colocar rejas o cambiar los horarios que buscar otro tipo de solución, quizás hacer algún tipo de campaña también para sensibilizar a las personas. Muchos de nosotros yo creo que hemos escuchado en el metro cuando pasa algún tipo de esto, de estas situaciones, la queja, porque también ahí también entra el factor de lo individual que vivimos el día a día muchas veces y lo relegado, lo que está la organización colectiva.
1: De lo poco empático, uh-huh, que son. Yo necesito empatía. Llegar a mi trabajo y eso es lo que me importa, yo. El resto uh-huh. No.
2: Sí, Bueno, y a raíz de eso, igual que dice la Cata, como que, no sé, hace un par de años atrás, 3 años, apareció lo de la línea de prevención del suicidio, que ha sido una política pública bien importante porque nos permite llegar con urgencia a esas personas que están con estas ideas. Y es una línea que funciona, es gratuita, funciona muy rápido, se vincula con los centros de salud porque a nosotros nos llegan las notificaciones de estas personas como para poder darle seguimiento. Entonces, claro, a diferencia de esto, esa es una política que quizás es mucho más profunda porque nos permite dar acceso, más que reducir los espacios donde esto ocurre, es como lo que pasaba en el Costanera también,
1: Claro,
2: como
1: sí.
2: de, no sé, ponerle
1: Barreras para que no lo
2: barreras,
1: hagan.
2: claro. Entonces, la pregunta más que el, que también es importante, por supuesto, porque no vamos a reducirlo todo de una, pero es preguntarse por qué ocurre. Como, ¿qué pasa con estas personas? Porque estamos hablando de repente que pueden ser adolescentes de 12 años hasta adultos mayores de 80 y tantos años. Entonces, como ¿qué factores están ahí compartidos también?
1: Sí, y esta es la iniciativa, no está solo.
2: No está solo,
1: ¿Cierto?
2: sí.
1: Asterisco 4141.
2: Sí.
1: 24/7.
2: 24/7, y lo importante es que no queda ahí. Eso se vincula con los centros de salud. Nosotros nos llega la notificación, tenemos que hacerle los seguimientos y todo es muy confidencial, que eso es, también es muy importante. Está delimitado a quienes se puede entregar este tipo de información. Pero
1: Ah,
2: es
1: perfecto.
2: importante vincularnos porque los centros de salud somos los que, bueno, los CESFAM y los SECOF somos los que estamos más cerca de la comunidad. Entonces,
1: Claro, a usted le llegan la mayor cantidad de consultas, de casos también. Y qué bueno que exista también esta plataforma que es digital, totalmente anónima y que no solamente pueden llamar a aquellas personas que estén padeciendo eso, sino que también familiares para ver qué puedo hacer.
2: sí, pasa harto
1: ¿Sí?
2: también. Sí.
1: Perfecto. Y también tenemos otra línea que es la Salud Responde.
2: Salud responde, sí.
1: 600-360-7777. ¿Aborda
2: Opción
1: la misma
2: 2.
1: temática?
2: Opción 2. Sí, no es,
1: ¿Sí?
2: como que no es específicamente o no es solamente para eso, es como una línea harto más amplia, pero también es una alternativa en caso de, también hay orientación, hay profesionales de salud mental que están respondiendo a esas líneas, entonces cualquiera de las dos es
1: ¿Es
2: buena,
1: accesible?
2: es accesible, pero en estos casos, como es más urgente, yo recomendaría el
1: No está
2: asterisco
1: solo,
2: 40, sí.
1: asterisco 4141.
2: Sí.
1: Oye, y en el caso de prevención, por ejemplo, ¿qué acciones podemos tomar o qué prestaciones tenemos nosotros para ofrecer a la comunidad desde la Dirección de Salud y también desde los centros CESFAM o SECOF?
0: Desde mi trabajo directamente, todos los CESFAM de nuestra comuna están trabajando algo que son los activos comunitarios, que son estos recursos que existen ya en la comunidad, ya sea en tu barrio, en tu colegio, etcétera, en tu trabajo, que potencian tu bienestar. O sea, te dan salud de alguna u otra forma, ya sea con la recreación, con conectar, o potenciar algún tipo de talento que tú tengas, desde algún club de adulto mayor hasta algún círculo de escritores que tenemos. Por ejemplo, en La Legua existe, hay harta organización artística y creativa. Entonces, la idea es que desde tu centro de salud, cuando tú vayas a una consulta, el profesional, ya sea el médico o nutricionista, asistente social, trabajadora social, etcétera, pueda identificar en ti una actitud de querer. Una actitud contemplativa de querer buscar, de complementar tu tratamiento. Obviamente esto no va a reemplazar el tratamiento farmacológico o clínico, pero sí lo puede complementar identificando tus gustos, intereses y recomendándote un activo a través de un recetario, así como te recetan tu fármaco, también te pueden recetar algún tipo de activo, conocer diferentes instancias donde esto. Por lo menos en CESFAM Baez Agoña y SECOF Martín Enríquez, mensualmente se reúnen con sus activos, entonces se hacen diferentes iniciativas, actividades que nacen desde este diálogo horizontal.
1: Oye,
2: Sí.
1: eso es bastante bueno. Por ejemplo, yo lo puedo graficar o tal vez lo entiendo así. Ustedes me dicen si estoy en lo correcto o no. No salgo mucho de mi casa, estoy agobiado, no sé, tengo deudas, me siento deprimido. Pido una hora al médico y el médico me dice, ¿sabes qué? Tú tienes que salir de tu casa. Te voy a recetar que vayas a esta actividad de activos comunitarios. Los activos comunitarios, ustedes se reúnen mensualmente y me acerco a ustedes, ¿sabes qué me pasa esto? Me derivaron por esto. Perfecto. ¿Sabes qué? Usted tiene que hacer Zumba. le voy a vincular con deporte, estos son los talleres que tiene usted, los vamos a inscribir. ¿Así funciona?
0: Así funciona, por lo perfecto. General. O también, ya a veces hasta más específico, si soy un hombre que le gusta el deporte, pero soy muy sedentario, el profesional puede buscar algún tipo de club deportivo o otra organización que haya deporte, que sean los sábados, donde tú tengas tiempo y también te va a permitir salir, o también sumarte ya a la comunidad de activos comunitarios de tus SFAM, que ya se hace un vínculo más grande, porque como se juntan mensualmente, ya también están más consolidados.
1: Perfecto, sí. Un grupo bien amplio, heterogéneo además, porque hay muchas edades.
2: De todo.
1: Y también multiprofesional, y hay, como dice la Nico, también hay de todo ahí para aportar a la comunidad. Y como también dice Catalina, que lo encuentro muy, muy clave, que dice que salud y bienestar es como la previa a la enfermedad. Entonces, mejor estar activos en salud y en bienestar antes que llegar tarde a la enfermedad.
2: Sí, en ese sentido, como el trabajo que se ha hecho en San Joaquín y en el Baez Agón y en el SECOF, como con los activos comunitarios, ha sido súper reconocido porque se han vinculado como hartas organizaciones, y el poder recetar algo así como se receta un fármaco, da la sensación de que también es importante, como que hoy día le estamos dando cuenta de que parece que parte por ahí, más que claro. Por lo que viene después. Entonces,
1: después viene el fármaco.
2: Después viene el fármaco. Y estas iniciativas, no sé, como nacionales, también hay otras comunas que en el sur que recetan así como para ir al teatro, y como que hay vínculos así como culturales importantes. Entonces se dan facilidades, pues como que sea más barato, que sea gratis, como que también se ha vinculado de esa manera.
1: Y también enseñar a la comunidad, y que sea algo colectivo, que la salud no solamente es un SESFAM, sino que también es ir a hacer deporte, es ir al teatro, ir al cine, reírse, disfrutar con las amigas en el camp, por ejemplo, o ir a patear un balón a la cancha. Todo eso es salud.
2: Sí, siempre.
1: Eso es muy importante también, de que empecemos a cambiar ese chip. Una consulta, chica. ¿Debe ser abordado solo como un problema de salud esto de la prevención del suicidio?
2: No, jamás.
1: ¿Tiene que estar cerrado en un box clínico?
2: Es un problema de salud pública, obviamente, pero no involucra solamente a salud. Involucra como a toda la red, a la sociedad, lo intersectorial. Como decíamos hace un ratito atrás, la calidad de vida tiene mucho que ver con otros factores que no solamente tienen que ver con salud. Ya tener como una vida estable, un trabajo estable, poder vincularme, tener una red de apoyo, saber dónde acudir cuando necesito ayuda, y acudir no solamente, muchas veces no es el centro de salud, muchas veces, no sé, pues un amigo o una organización. Entonces, como que es importante que estemos todos bien involucrados en esto, saber que no le puedo delegar solamente a salud. Salud tiene que responder, obviamente, cuando son casos más complejos, pero parte todo mucho antes de que la persona quiera cometer esto, ¿ya?
1: Claro, y ese antes, nosotros ya estamos llegando con esto de los activos comunitarios, sí. Y además en todos los grupos etarios, porque yo he participado también en colegios, donde está también el espacio amigable, que es una muy buena instancia también, para abordar esta temática, que es bien individualizada, también hay talleres grupales, y también está el centro de salud, y también estos canales digitales que acaba de nombrar la Nico, el asterisco 4141, y Salud Responde también. Pero, ¿qué pasa, por ejemplo, en el caso de que yo tengo estas ideaciones y quiero pedir una hora al psicólogo, y lo tengo que hacer a través de la plataforma de telesalud.gov.cl, y no me llaman de inmediato? ¿Qué hago? ¿Qué hago? ¿Voy directamente al centro de salud? ¿Me voy al hospital? ¿Llamo al asterisco 41? Si a lo mejor no conozco esta línea, ¿cómo nos pueden orientar tal vez en esos casos?
2: Es importante entender que, claro, la plataforma de telesalud no es para las urgencias. Y esto es urgente. O sea, si se me ha pasado por la cabeza, si se me repite constantemente, o si yo veo en alguien como algunos factores de riesgo, signos de alerta, que hable de esto, o lo veo mucho más aislado, o no sé, pues tiene rituales de despedida, que eso ocurre como también sin que nos demos cuenta, como que empiezan a regalar cosas, empiezan como a despojarse de algunas cosas que uno se cuestiona por qué, también son signos que hay que mirar. Entonces, Telesalud funciona para como las situaciones que no son de urgencia. Y esto sí es urgente. Entonces, se pueden acercar a los centros de salud y si es algo como ya que va, como es muy, muy, muy grave, sí hay que derivarlos a los centros de urgencia. Ya, ya eso lo puede hacer el CESFAM, pero si tienen la posibilidad de ir directamente, eso es lo que hay que hacer, o al SAR, SAPU también.
1: O sea, ¿y esos recintos, SAR y SAR, tienen la capacidad de cubrir esa necesidad?
2: Sí.
1: ¿Sí? ¿Hay una dupla psicosocial?
2: Hay duplas psicosociales que están los días viernes, sábado y lunes en la tarde. Pero de todas maneras esto es algo que se tiene que manejar en equipo. Si no está la dupla psicosocial, los profesionales de cada recinto saben qué es lo que tienen que hacer. Si tienen que derivar al hospital en ese caso, si es que logran como mantener la crisis ahí y que el seguimiento se haga en los centros de salud, eso se hace.
1: ¿Y qué pasaría, por ejemplo, en el caso de que yo tengo un amigo que lo veo que está con estos rituales de despedida que nombraste, o lo veo deprimido, y qué podría hacer yo? ¿Lo puedo yo llevar contra su voluntad? ¿Puedo solicitar ayuda a externos a que lo intervengan si a lo mejor él no pide ayuda? ¿Se puede hacer eso?
2: Eso, como que ahí está la línea de la confidencialidad y de lo que tiene que ver con la seguridad de la persona. Entonces, de partida, como decíamos al principio, hay que preguntar si es que está pensando en esto, si es que lo ha pensado. Eso abre la conversación. Puede que te diga que no, pero uno puede como...
1: El sexto sentido, así.
2: O decirle que uno está preocupado y que esto no, como que está preocupado por su seguridad, que se haga algo, que necesita ayuda, que quizás podría ser yo quien acompañe eso. También como alertar a las personas cercanas, ¿ya? Pero nunca hay que dejar a una persona sola si es que esto ya está muy visible, ¿sí? Pero lo primero que uno tiene que hacer es abrir la conversación y preguntar directamente.
1: Ser directo.
2: Directo.
1: Aunque asuste a veces la respuesta.
2: Aunque asuste, sí.
1: Y si la respuesta es sí, lo quiero hacer.
2: Urgencia.
1: Urgencia. Lo agarro y me lo llevo al tiro al servicio de urgencia. Perfecto.
0: Sí. Igual lo que hablaba recién la Nico tiene que ver con lo que conversamos antes de si este es es un problema que tiene que solucionar solo salud. Y claro, la principal institución es salud, pero también hay otros factores como por ejemplo los familiares, los amigos que cumplen otro tipo de rol que la institución no va a cubrir porque va a ser distinto y también se pueden activar otros mecanismos de alerta o de estar más atento a estos cambios, entonces ahí se complementa el trabajo colectivo al final como sociedad.
1: Oye, sí. Claro, porque hay otras instituciones también que a veces se involucran en situaciones, como por ejemplo carabineros, porque si hay una persona, no sé, en las vías, es carabinero quien llega a dar la primera respuesta o incluso bomberos. Entonces no es salud directamente quien aborda esa temática de inmediato. Hablaste de algunas instituciones, pero también de las familias, que eso es un rol importantísimo y que hay que seguir fomentando esta conversa, escucha abierta. Y bajo eso, ¿cuál sería, creen ustedes que sería como una política exitosa que podríamos tal vez incluir en los planes de salud o tal vez fomentar o crear tal vez?
2: Yo creo que se han estado haciendo hartas iniciativas con esto, pero siempre nos falta, yo creo que de repente protocolizar más cosas. No sé, en los colegios de repente como tener protocolos súper... explícitos y concretos de qué se tiene que hacer cuando un niño manifiesta esto o cuando detecto esto, que haya una como coordinación muy buena y con salud para que recibamos ese tipo de situaciones y sepamos cómo también qué hacer, como entender que como las políticas públicas exitosas en este sentido tienen que ver con construir una red. No solamente trabajar de maneras aisladas.
1: Perfecto.
2: Entonces, por un lado, claro, se hace la línea de prevención del suicidio que tiene que ver con la prevención propiamente tal, pero tenemos que, claro, como fomentar harto los activos comunitarios, por eso ahí se hace este trabajo, Y después como que también llegar a tiempo para los tratamientos, como que ahí son hartos como cadenita, pasos sí. que hay que hacer, pero principalmente es como construir red.
0: Y esta construcción ya más como más tangible, más concreta, en temas de instituciones se tiene que hacer a través de, claro, de protocolos, de estandarizar administrativamente el paso a seguir para que sí se asegure que este flujo, esta cadena se active y sea óptima y alcance a llegar cuando tenga que llegar, no cuando ya sea muy tarde.
1: Claro, llegar a tiempo, llegar con a la tiempo. Respuesta adecuada.
2: Y yo creo que eso, como agregando una cosa cortita, igual se han estado haciendo muchas capacitaciones a distintas personas de salud y de la red con sensibilización de la ideación suicida.
1: ¿Esta semana hubo?
2: Sí.
1: ¿Sí? ¿Nos pueden comentar un poquito de eso?
0: Esta semana hubo una que se hizo aquí mismo en la Casa de la Juventud, que fue organizada por el CESAM, por el Centro de Salud Mental de nuestra comuna, y participaron diferentes personas de nuestro equipo. Por ejemplo, fueron otros gestores, gestoras comunitarias de otros ECOFI y CESFAM también participaron en la prevención del suicidio y le entregaron igual herramientas para lo mismo. No se trata de que todos seamos especialistas al 100% del tema, pero sí tener conocimientos para saber dónde derivar y qué herramientas podemos utilizar para ayudar a la persona al final, finalmente.
1: Claro, fue una capacitación DAS Gatekeeper para la prevención del suicidio en la comunidad.
2: Y paralelamente también se está haciendo la estrategia del MHGAP, que es para reducir las brechas en salud mental, que también tiene que ver con capacitar a personas a funcionarios de salud y de otros que no hagan atenciones necesariamente en salud mental. Estamos en esa primera parte. Pero acá la idea es que todos sepamos que podemos hacer algo. Claro, yo no sé, pues no soy psicólogo, no soy médico, no soy trabajador social, pero igual hago atenciones clínicas. Entonces ahí también puedo hacer hartas cosas como importantes, desde cómo hablo, desde lo que les digo, desde si contengo o no contengo, como cosas muy básicas que ayudan en esto.
1: Perfecto. Oye, tenemos un llamado al aire, tenemos una vecina que se contactó con nosotros al +56 982 65 15 35. Buen día.
3: Hola, buenos días. Mi nombre es Catalina Carrión.
1: ¿Cómo está, Catalina?
3: Sí, yo quería hacer alusión a lo que están hablando. Y creo que está siendo cada día más masivo esto, más masivo que muchos años atrás. Siento de que salud está al debe con respecto a los psiquiatras. Un psiquiatra vale entre 50 y 70 mil pesos. Yo tengo a mi nieta con ese problema, no me da vergüenza decirlo, y ahora se presentó un sobrino, y antes de ayer una niña del Colegio Santa María se tiró del séptimo piso.
1: Wow.
3: Entonces, ante eso, el estar con una niña adolescente desde los 12 años con este problema, y la psiquiatra salió con prenatal en diciembre y estamos a septiembre y aún no nos dan la otra hora. Al final tuvimos que tomar el psicólogo particular porque el psiquiatra no alcanza. Entonces yo creo que ustedes, que son parte del sistema, deberían ver ese tipo, que al final de cuentas el psiquiatra es el que controla su mente con medicamentos. Lamentablemente tienen que tomar medicamentos, al margen de que tenga un alrededor, su familia, todo, pero resulta que en el colegio es otro mundo. Y en el colegio se ven muchas cosas, aprenden muchas cosas que uno no puede manejar.
1: Exacto.
3: Entonces, cuando hablamos así como ustedes están hablando, así como podría ser, debería ser, a lo mejor debería ser en salud, que realmente le den el espacio y la posibilidad de tener un psiquiatra una vez al mes, por lo menos, pues.
1: Sí, muchas gracias, Catalina, por su testimonio.
3: Así que eso quería hacer hincapié, que fueran ustedes que están más cerca de salud, porque nosotros no podemos hacer nada, pues, solamente ir y hay una reemplazante y no hay.
2: Sí.
3: Así que eso.
1: Muchas gracias, Catalina Carrión, por
3: Por
1: su...
3: abordar algo tan importante, que se
1: Eso.
3: esconde, muchas veces la familia lo esconde
1: Y gracias a usted
3: y hay
1: también
3: que
1: por...
3: hablarlo.
2: Hay que
1: Eso.
2: hablar.
1: Gracias a usted también por comunicarse y por dar también su testimonio importante acá al aire junto a nosotros a Sintoniza tu Bienestar.
3: Sintoniza tu bienestar. Que esté
2: Eso.
3: muy bien. Buen día.
2: Gracias.
1: Buen día.
0: Buenos días.
2: Bueno, eso no sé si
1: Sí, es,
2: sí.
1: bueno, es un tema importante, porque psiquiatras estamos al debe en, a nivel nacional.
2: Y en sí, en general. O sea, como que lo hablábamos con la Cata hace un rato, el 1% de los funcionarios de salud están destinados a salud mental.
1: 1%.
2: No es
1: Wow.
2: nada, o sea, ha ido aumentando en el tiempo,
1: O
2: pero
1: sea,
2: si
1: antes
2: uno,
1: era menos.
2: o sea, ahora, como que esa es la última cifra como que tenemos, por ejemplo, cuando hacemos esta capacitación de la MHGAP. Por eso se hace este programa como de disminuir las brechas, porque es muy poco, porque como es un tema que no estaba visualizado de la manera que está visualizado ahora, como que no se veía la demanda o la necesidad. Y lo que dice Catalina es real, es una dificultad que hay a nivel nacional. Si uno se fija en los mismos centros de salud, como cuántos psicólogos hay, tampoco son la mayoría. Hay muchos más de otros funcionarios que solo psicólogos o psiquiatras, hay muy pocos. A nivel nacional tuvimos como hartos problemas con psiquiatras infantiles que no estaban trabajando como en el sector público. Entonces, es un tema muy complejo y como ella dice, efectivamente, hablamos de la prevención, pero también tenemos que hablar de los tratamientos y de los seguimientos posteriores a esos tratamientos. Y muchas veces hay dificultades en el tratamiento propiamente tal, ¿ya? Y ahí es importante, sí, pues como hacerle seguimiento a ese tipo de casos. De repente se pueden dejar medicamentos y no es necesario que se vean una vez al mes con psiquiatra. Se puede hacer un seguimiento con otro profesional de salud mental de los mismos centros, llamar por teléfono, saber cómo están y darles según la necesidad que tengan, ¿ya?
1: Claro, hay un equipo de salud mental
2: Hay
1: también
2: un equipo
1: detrás,
2: de salud
1: dentro
2: mental. Entonces, el psiquiatra es
1: los...
2: muy importante, pero también es importante el equipo de salud mental que hay en los centros, ¿ya?
1: Perfecto. Oye, tenemos un mensajito también que nos dejaron nuestras vecinas.
4: Hola, yo entré a salud mental hace 4 años por una gestión de este mismo programa, un programa de la radio. Y bueno, realmente necesitaba porque mi hija fue la que me dijo que ella necesitaba tratarme, pues la muerte de mi hermana me afectó demasiado, demasiado, demasiado. Bueno, han tratado de darme de alta varias veces, pero siempre me pasa algo. Me han pasado muchas cosas en estos 4 años que he estado en salud mental. Y yo creo que si no hubiera sido por estar dentro de este programa, no sé qué sería de mí, porque realmente me ha ayudado mucho a soportar otras cosas que me han pasado en estos años, cosas realmente fuertes. Entonces yo, o sea, digo, la salud mental es muy importante y gracias, doy mil gracias a Coñimo, a mi psicóloga, que antes era la señorita Carla, ahora es la señorita Francisca. Ambas me han ayudado mucho. La doctora, que yo creo que sin medicamento, la gente dice, no, sí, que vaya a estar medicada, vaya a estar andar drogada, pero los medicamentos, yo creo que me han hecho mucho bien, mucho bien. Así que, bueno, que la gente se vaya y se trate. Porque realmente cambia la vida y eso de ir a gimnasia, ahora estoy en gimnasia porque me mandaron a hacer ejercicio y es súper entretenido, estoy en el programa más, así que es muy entretenido, sé que le recomiendo a las personas que cambia la vida teniendo tratamiento.
1: Ese fue el testimonio de nuestra auditora Clara Ramírez, que también se atrevió a darnos sus palabras. Y ella da fe de que los activos comunitarios sí funcionan, sí se activan y que les cambia la vida.
0: Y además también de los activos comunitarios, hay otros programas de la misma índole. Por ejemplo, nombró el programa MAS. Me imagino que debe ser el MAS adulto mayor autovalente. O también tenemos el MAS salud en comunidad, que ve desde los 6 años hasta los 60, 59, creo. Porque después ya ahí pasa a ser MAS adulto mayor autovalente. Entonces ahí se hace ese traspaso. Y lo que quería acotar también del testimonio anterior, que si bien gracias a la gestión comunitaria hay una persona, hay un canal que puede recoger las necesidades de las personas para hacérselas llegar al centro, para poder hasta sistematizarla en un informe o hasta en un en diferentes tipos de documentos, protocolos también, quisiera comentarle a la comunidad que hay otros canales que les van a permitir dar su opinión de forma respetuosa, de forma directa con las mismas autoridades de tu centro de salud, que por un lado son los comités de gestión usuaria que todos los SFAM y SECOF tienen, que se reúnen, ahí depende de la periodicidad, cada cuánto se reúnen, depende de cada centro, pero son instancias donde se junta dirección, se junta el equipo de salud con la comunidad y se revisan todos estos nodos críticos. Entonces es una instancia formal que puede ser utilizada, pueden acercarse a su centro a consultar cómo funciona y también aparte en caso de que no todo el mundo tiene tiempo para ir a una reunión y en esos casos existen los requerimientos ciudadanos donde a veces uno cree que solamente sirven para reclamar o no sirven para nada, pero de verdad es la forma formal que tiene la comunidad usuaria para traspasar toda esta sugerencia o reclamo o solicitudes porque para no quedarse solo en lo negativo o que van a tener represalias legalmente hay confidencialidad, entonces no debería ocurrir. Y además también están canales de felicitación también, si hay cosas que usted cree que
2: Funciona.
0: funcionan, sobre todo en estos momentos, es bueno también hacérselo saber y que va a quedar en una cifra y en un documento legal y formal. Entonces, esa es la invitación también.
1: También existe el canal digital. Nosotros en nuestra página web sanjoaquinsaludable.cl existe un botoncito que se llama Tu Voz. Tú pinchas y llenas un formulario que es muy similar a lo que tiene las OIRS con este requerimiento ciudadano. Y también después se traspasa a un documento y se da respuesta oficial. Chicas, nos tenemos saludos en la red social Facebook que dice: un abrazo para Nicole, la mejor psicóloga del mundo. De ahí te envía saludos Camila Santis. También Fernando Saavedra, nuestro querido amigo Fernando, nos saluda y dice: saludos a Nicole y a Catarina, súper buen trabajo de ambas. Eso es en la plataforma de Facebook. Se me salió el Instagram, así que no tengo ahí referencia de Instagram. Chicas, nos vamos a ir a una pausa musical porque el tiempo pasó volando y vamos de vuelta con algunas temitas como mitos y verdades. ¿Les
2: Súper,
1: parece?
2: súper.
1: Pues
2: Sí,
1: juguemos un
2: excelente.
1: ratito para ir dando término al programa. Nos vamos a ir con una pausa musical y es nuestra querida amiga Claudia de la Fuente que suena ahora.

0: Ese fue Claudia de la Fuente con su ritmo tropical, ya entrando en ambiente ya dieciochero. Estamos en septiembre, así que hay que prepararse para mover la cuerpa, como dicen algunos por ahí. Nosotros continuamos acá con Nicole Gartzman, quien es psicóloga del CESFAM Dr. Arturo Baeza Goñi, también asesora técnica de nuestra Dirección de Salud, y con Catarina Contreras, gestora comunitaria del CESFAM, doctor Arturo Baeza Goñi, con quien estamos hablando en profundidad sobre esta temática tan importante que conmemoramos este mes, que es la prevención del suicidio. En este segundo bloque queremos conversar acerca de varios mitos que circulan en torno al suicidio. Así vamos derribando algunas conclusiones erróneas que puedan distorsionar la información que recibe también nuestra comunidad. Vamos a jugar un poquito en mito o verdad. Ustedes me dicen si es mito o verdad, ¿ya? Aquí va la primera, dice: si realmente se quiere suicidar, no lo dice. ¿Qué creen ustedes?
1: Es un mito.
0: Es un mito. ¿Por qué es un mito?
2: Porque muchas personas que se suicidan o que lo intentan lo han comunicado anteriormente. O sea, muchas veces lo dicen o directamente o con estas frases como medias encriptadas, como que sería mejor no estar, que la vida deja de tener sentido, que soy una carga, como
0: Que sería
2: esto.
0: más feliz sin mí.
2: Claro.
1: O hasta cosas más sutiles como cambios de actitud, por ejemplo, dejar de planificar para el futuro, cosas, planes, vacaciones, o también son más
0: Son como,
1: sutiles.
0: como tipo de señales de las que hablamos un poco hace un rato, ¿cierto? ¿Qué,
2: Claro.
0: cuáles son, podrían ser como algunas señales típicas, por ejemplo, que uno podría tener así como ojito?
2: El aislamiento creo que es algo importante, que es dejar de hacer cosas como que estaba, no sé, pues acostumbrado a hacer, como que me voy, como que una parte es como a hacerlo como progresivamente, cuando ya estamos como con quizás con una depresión o algún tema como de salud mental de esa índole, y lo otro es cuando aparecen estas frases como directamente, porque como hablábamos anteriormente, no todo es progresivo, de repente es como ya
0: Un
2: un
0: episodio momentáneo.
2: episodio claro, como, y también estar ojo con lo que está pasando en la vida de esa persona. Como esto que hablábamos, factores de riesgo, así como, ah, perdió el trabajo, chuta, justo se separó, no sé, está, como que han pasado cosas que quizás pueden generar un malestar como más profundo, estar ahí atento, ya como esta persona va, o las personas van reaccionando frente a esas situaciones.
0: Perfecto. ¿Y hay algunas señales, Cata, que a lo mejor tú has podido ver en lo comunitario?
1: Se repiten un poco el tema del aislamiento y desde lo comunitario podemos ver la diferencia que hace al momento de integrarse a una comunidad, porque ese aislamiento empieza a desaparecer de a poco, empiezan a participar en más cosas, de hecho hasta empiezan a involucrarse no solo con su propio CESFAM, sino que o SECOF, sino que el centro de salud se vuelve un vínculo hacia otras organizaciones o hacia otros espacios que los conocen a través de la interacción con el centro de salud. Un ejemplo concreto que pasó en el SECOF Martín Enríquez, de un usuario que tiene una movilidad reducida, solía aislarse, es una persona mayor, empezó a participar de la mesa del SECOF Martín Enríquez y luego ya empezó a involucrarse más en otras organizaciones, por ejemplo, es parte del usuario del programa Más Adulto Mayor Autovalente y además se incorporó a la agrupación folclórica Raipillán, y que a través también de este mismo vínculo con el Centro de Salud y Raipillán surgió una nueva categoría de personas mayores que no tenía Raipillán. Y hace poco se presentaron en el Teatro Municipal de Santiago y es una de las pocas agrupaciones a nivel nacional que tiene su categoría de persona mayor. Entonces ahí también se abrió todo un vínculo que hizo que estos síntomas o hábitos se disiparan un poco y abrió más la puerta a una mejor salud mental.
0: Sí, eso es importante. También como lo dijo nuestra vecina Clara, ahí que también vincularse con otras cosas hace muy bien y también te saca de tu entorno. Vamos con otro y el último, porque ya nos estamos pasando de la hora, así que le agradecemos a las chicas de la radio que nos dan este espacio le estamos quitando 15 minutitos de su programa. Dice: quienes intentan suicidarse, no desean morir, solo intentan llamar la atención.
2: Falso mito, sí. Porque efectivamente hay conductas, yo le digo de repente a los papás de los niños que dicen, lo hace para llamar la atención, pero la pregunta tiene que ser un poco más allá, es como, ¿por qué está tratando de llamar la atención? ¿Cómo qué pasa? Porque hay un sufrimiento psíquico detrás de eso. Uh-huh. Un niño o un adulto o una persona no quiere llamar la atención por llamar la atención, generalmente. Y esto podría ser incluso como algo muy peligroso, porque podría llegar a concretarse. Entonces, no es como que lo que viene detrás es mucho más profundo de si yo voy a decir que es por llamar la atención o no. Es como que se está concretando este tipo de situaciones por algo, porque hay un sufrimiento y hay que tomárselo como corresponde también, ¿ya? Entonces, se hace como para minimizarlo, así como, para llamar la atención nomás. Claro, pero es algo muy peligroso si lo pensamos realmente.
0: O sea, si tomamos como esa postura de llamar la atención, es como, no sé, me duele mucho la cabeza, yo tomo paracetamol y se me quitó, pero el dolor sigue. O sea, claro. Uno paulatinamente va dejando el dolor de lado, pero la enfermedad queda. Pasa exactamente lo mismo acá, porque podemos decir, minimizar, como dices tú, es una rabieta, no lo llama, está llamando la atención, déjelo, es así. Uh-huh. ¿Y qué pasa si el día de mañana lo intenta y lo logra? Claro. ¿Cómo vamos a quedar nosotros ahí? ¿Con culpa? Sí. ¿Puede ser?
1: Y también, qué? Disculpa, que se minimiza y muchas veces reducirle la importancia va también porque muchas veces el entorno está agotado porque son problemas de salud mental que no se van resolviendo, a veces el apoyo cuesta llegar o tener la respuesta inmediata. Entonces, también los cuidadores o los familiares a veces se agotan y no saben tampoco cómo pedir ayuda. Entonces, también la prevención va por ese lado para entregarle herramientas para que tengan la fuerza de poder verlo como una necesidad profunda le está pasando a nuestro integrante, a nuestro ser querido.
2: Sí, eso es como importante como entender que esto no es para llamar la atención, sino es una persona que está necesitando atención. Quizás como ese... Tendría que ser como
0: la otra mirada.
2: La otra mirada. Sí. ¿Ya? Pero sí.
0: Chicas, yo quiero agradecer su participación acá en Radio San Joaquín, en Sintoniza Tu Bienestar, nuestro programa de la Corporación Municipal, para hablar de esta importante temática en relación a la salud mental también y en el mes de la prevención del suicidio. Quiero dejar los micrófonos abiertos por si a lo mejor quieren dar algún cierre, reforzar alguna idea, hacer una invitación, llamar a la comunidad que participe, que también utilice estos canales digitales y también físicos que tenemos, si es que tenemos esta temática cercana, nos ocurre o la vemos.
2: Sí. Primero que nada es que hay redes que podemos usar, que están operativas, que son gratuitas, que son rápidas, porque este es un tema importante y que a nivel nacional y a nivel comunal le ponemos como harto ojo, ¿ya? Entonces, si es que hay alguna, como que si es que hay una duda incluso, se pueden acercar a los centros de salud como a consultar, cómo lo pueden hacer. Porque, claro, una parte es poder pedir la hora, pero como lo decíamos anteriormente, esto es urgente, es un tema muy importante que no puede demorarse mucho tiempo. Entonces, que estamos todos, obviamente, los SECOF, los SFAM, son centros de como para la comunidad igual. Entonces, estamos,
0: son centros abiertos.
2: Son centros abiertos, pueden ir a preguntar, como que eso no sea un impedimento, porque siempre... en algún lugar del centro van a encontrar alguna respuesta, sea con el encargado, sea con el jefe de sector, sea con los gestores comunitarios, siempre va a haber alguien que nos pueda dar una respuesta de qué hacer. Y por el otro lado, obviamente, la línea de prevención del suicidio, que es el asterisco 4141, que pueden utilizarlo 24/7.
0: Perfecto.
1: Sumando a lo que decía Nicole, utilizar estos canales que existen de forma urgente y también conocer las actividades de prevención que se hacen en tu barrio, ya sea a través de algunas ferias de salud o a veces hasta en tu mismo SESFAM o SECOF, puede que entres y encuentres algún stand de alguna información. También preguntar y acercarse más al equipo y conocer mejor cómo funciona tu red para que puedas sacarle el mayor provecho y pueda ser utilizada de una forma mucho más óptima. Y también recordar que existen formas de tú poder utilizar tu voz, utilizar tu opinión, para que así vayamos construyendo soluciones acorde a la realidad y a las necesidades que existen realmente.
0: Perfecto. Muchísimas gracias, chicas, por venir acá a la Sintoniza Tu Bienestar, y las vamos a dejar cordialmente invitadas para una próxima oportunidad para seguir abordando y seguir también botando mitos, porque nos quedamos cortos, tenemos una lista más larga, así que vamos a continuar en una próxima oportunidad. Nosotros nos despedimos por el día de hoy, pero recuerde que nos vemos mañana en la Caminata Familiar Inclusiva del CESFAM Santa Teresa de los Andes, que parte a las 10:30 en el frontis del Centro de Salud, ahí en Guara 5379, al ladito del Colegio Fray Camilo Enríquez. Así que nos despedimos por el día de hoy, que tengan lindo fin de semana y nos vemos mañana. Chau, chau.
3: 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La hora exacta en San Joaquín.
4: Son las 11 de la mañana, 19 minutos.
3: La temperatura del momento,
5: 11 grados.
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¡Ay! ¿Cómo amanecieron? ¿Cómo están? Yo creo que amanecieron hace mucho rato. Ahí iniciamos nuestro diálogo comunal, tu mejor día, ya cuando son las 11 con 48 minutos. ¡Qué café en mano, jugo, bebida, agua! Porque está rico, está muy agradable. Aquí dice 12 grados la temperatura, pero yo creo que hay un poquito más, ¿no? Sí. Yo creo que hay más de 12 grados. Oiga, qué rico. El solcito, septiembre llegó, pero así como, pero resplandeciente, están floreciendo los árboles. Hoy día 4 de septiembre, 2026, para que no se lo vaya a olvidar. Último día de la semana, día viernes, para que lancemos la radio por la ventana. Así es que tenemos listo el celular, listo, pero cargadísimo para que podamos comunicarnos. A través del más 569-8265-1535, con mucha energía, con mucho optimismo, con mucha fuerza. Esperamos que ustedes hayan tenido un rico y reparador sueño, que han amanecido con toda la pila, pila, pila, pero así, pero al 100% y más. Oiga, tenemos también el WhatsApp. Usted sabe que nos puede enviar sus audios, sus comentarios, solicitudes. Todo, todo, todo. Hoy día partimos con buena energía. Y oiga, ya estaba viendo, cuando venía en camino, veía a los niños que ya están con trajes típicos. A algunos les toca bailar el día de hoy, a otros mañana. Empiezan las peñas, las fondas en los colegios, en los centros comunitarios, en la junta de vecinos. Empieza a sentirse el olorcito a festividad, a fiesta. Y siempre la invitación que hace Radio San Joaquín es que lo pasemos bien, de forma responsable, obviamente, y muy segura. Recuerden que hoy día también la fiesta se empieza a vivir acá en la comuna de San Joaquín. Ahí les vamos a estar recordando, obviamente, la dirección, el territorio y el horario también muy importante. Campeonatos, música, baile, harta cueca, para que usted vaya y alce su pañuelo. Nos saluda inmediatamente Marcelo, dice buenos días, Loreto, Jaime, ¿cómo se encuentran hoy? Saludos cordiales para todos y todas. Ya es viernes, dice nuestro estimado Marcelo. Oiga, vamos a ir a la música. Hacemos esta pausa musical luego para informarnos, comentar. Y también harta información nacional e internacional. Así es que vamos con la música y luego regresamos aquí a tu diálogo comunal, tu mejor día.

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1: En el año 1520, en México, el español Hernán Cortés conquista la ciudad azteca de Tepeaca y funda el sitio La Villa Segura de la Frontera. En el año 1811, en nuestro país, José Miguel Carrera da un golpe de Estado para que se forme una nueva junta de gobierno con representantes de las tres regiones del país. En el año 1870, en Francia, es dispuesto el emperador Napoleón III y se proclama la Tercera República. En el año 1888, George Eastman patenta el primer rollo y cámara Kodak. En el año 1933, en Cuba, Ramón Grau San Martín accede al poder e impone un gobierno dirigido por Fulgencio Batista. En el año 1946, en nuestro país, el radical Gabriel González Videla es elegido presidente tras la muerte de Juan Antonio Ríos. En el año 1958, también en nuestro país, Jorge Alessandri, candidato de la derecha, gana las elecciones presidenciales. En el año 1964, en nuestro país, el demócrata cristiano Eduardo Frei Montalva es elegido presidente con un 55% de los votos. En el año 1970, en Chile también, Salvador Allende, candidato de la Unidad Popular Socialista, gana las elecciones presidenciales. En el año 1990, en Chile, con el regreso de la democracia, el presidente Patricio Aylwin ordena que se realicen funerales de Estado al expresidente Salvador Allende al conmemorarse 20 años de su elección como mandatario. Finalmente, en el año 2012, en Panamá, Jorge Quijano es nombrado el nuevo administrador del Canal de Panamá en reemplazo del saliente administrador Alberto Alemán Zubieta. Amigos y amigas, estos son algunos de los titulares de la historia de un día como hoy, 4 de septiembre.

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1: Queremos saber qué está sucediendo, obviamente, y es que el expediente Steiner, comisión oficia a RAU para que entregue comunicaciones de ex ministra. Totalmente predecible, experto asegura que Metro pudo evitar muerte de pasajero en la estación Pajaritos. Oposición pide a embajador de Estados Unidos callar y exige a Kast responder a polémicos dichos sobre Chile. Secretario de Estado de Estados Unidos deja fuera a Chile de gira en Sudamérica, irá a Perú, Colombia y Ecuador. RAU reconoce escenario laboral diferente al que esperaba cuando asumió como ministro del Trabajo. Guanacos volverán a la Araucanía tras 100 años. Así es el ambicioso proyecto para reintroducirlos. Canciller Pérez por doctrina Donrow. No tenemos ninguna declaración de aceptar este tipo de cosas. El viaje clave de 2 días de los enviados de Trump a Rusia y Ucrania para buscar el fin de la guerra. Vivió 271 días con un riñón de cerdo y logró dejar la diálisis, el histórico caso de hombre en Estados Unidos. Flor de Rap se disculpa con Paloma Mami tras polémicos dichos y recibe ola de comentarios. De salvar a un niño quemado a cambiar una ley, la extraordinaria historia de médico que creó Coani Kem. La bilateral express con gusto a poco entre Kast y Milei en medio de tensión por Magallanes. Desde Argentina alertan que criminales compran sitios limítrofes para controlar pasos ilegales a nuestro país. Amigos y amigas, estos son algunos de los titulares nacionales e internacionales de la prensa del día de hoy.

ya estamos junto a ustedes a través de nuestro diálogo comunal, tu mejor día, 12:10. Oiga, importante también saber qué está sucediendo en nuestra comuna, en la comuna de San Joaquín. Y es que les voy a contar inmediatamente porque se hizo una reunión de trabajo por la seguridad. Nuestro alcalde Cristóbal Labrabaza participó en una reunión junto al ministro Carlos Arrau y alcaldes de la región metropolitana, donde abordaron los principales desafíos en materia de seguridad y la importancia de fortalecer el trabajo coordinado entre los distintos municipios. Una instancia para avanzar en acciones que permitan mejorar la seguridad de nuestra comunidad. Dedito para arriba, por supuesto, todos queremos estar seguros, tranquilos, andas por las calles tranquilos, salir de vacaciones tranquilo, dejar la casa, ¿cierto? Todo eso queremos y más. Oiga, yo les decía al inicio de nuestro diálogo que llegó septiembre y lo celebramos con todo. Y hoy día inicia, ¿sí? Pues, ¿inicia dónde? ¿Ah? Mire, esto va a iniciar hoy día y celebramos con todo en el territorio 7. Así es que atención, vecinas y vecinos, porque ya se sienten las fiestas patrias en San Joaquín. La invitación es para todos a ser parte de este gran cuecazo para encontrarnos y disfrutar en familia. Habrá música en vivo, miren, campeonato de cueca, premios, emprendimientos locales y muchas sorpresas pensadas para compartir en comunidad. Así es que hoy, viernes 4 de septiembre, desde las 15:00 en la Plaza Quelhuenco. Esto es en Carmen Mena con Francia. Así es que prepare su pañuelo y vaya a zapatear junto a sus vecinas y vecinos. Corra la voz porque estas cosas hay que compartirlas. ¿Usted va a ir? Sí, ya, se está preparando. Muy bien, ¿está ensayando en su casa? Excelente. Oiga, le decía yo que Marcelo nos saludaba, nos enviaba mensajes, cariños. También Alicia Zúñiga, Raúl Quesada, un abrazo para los tres ahí que están en sintonía y para todos quienes están a través del 107.9 y a través de www.radiosanjoaquin.cl a través de la señal online. Vamos con la primera solicitud musical de Marcelo, que nos ponemos rockeros, rockeros. Así que usted suéltese las trenzas.

¡Ay! Ahí estaba la solicitud musical de nuestro amigo Marcelo. Oiga, tenemos a alguien en línea, vamos a ver quién anda por. ¡Oh, nos cortó! ¡Pucha! No nos esperó. Gracias, nos dice Marcelo. Nada que agradecer, estimado Marcelo. Oiga, les quería comentar algo importantísimo, porque algunos me estaban diciendo, oiga, yo no me alcancé a inscribir a la caminata y era con inscripción. Mire, yo estuve hablando con Daniel Espinosa y de Sintoniza tu Bienestar y me comentó que fuera, nomás que lo importante es que ustedes vayan, que asistan a esta caminata que está realizando el CESFAM. Así que vayan nomás, yo voy a revisar todas las coordenadas para informarles, pero vayan nomás. Así que participen, si tienen ganas, vayan en esta caminata inclusiva que se va a realizar el día de mañana, sábado 5 de septiembre. Hoy ya tenemos línea abierta para que nos llamen. Más 569-8265-1535. Pero mire, está 100% cargado, así para que nos llamen nomás. Oiga, nos saluda también nuestra amiga Alicia Zúñiga. Dice, hola, un gran saludo para ustedes y a todos los vecinos. Si fuese posible, podrían programar el tema de Patricio Mans, Llegó Volando. Gracias y buen fin de semana, nos dice Alicia. Claro que sí, pues. Vamos a escuchar entonces a Patricio Mans acá en Radio San Joaquín.

0: Patricio Mann, solicitado ahí por Alicia Zúñiga. Tenemos a alguien en línea. Vamos a ver quién anda por ahí. Hola, buenas tardes.
1: Buenas tardes, Loreto.
0: ¿Cómo está Clarita Ramírez? Bienvenida.
1: Bien,
0: qué
1: bien.
0: Llegando recién, muy sí, bien.
1: De gimnasia y de la feria.
0: ¿Cómo le fue en gimnasia?
1: Bien, es que entretenido.
0: ¿Sí? ¿Es como zumba o no?
1: Sí. No, es que este se programa más, entonces nos van enseñando, por ejemplo, para que no perdamos la estabilidad, seamos autovalentes, por ejemplo, para que no nos cueste abrocharnos los zapatos, poner los calcetines, hacer el kit, a eso va dirigido los ejercicios.
0: ¡Excelente! ¡Qué bueno! Oye, ¿y cómo estaba la feria?
1: Buena.
0: ¿Buena?
1: Esa feria es buena.
0: ¿Es la feria vecinal o no?
1: Sí, en la feria vecinal es muy buena.
0: ¿Sí?
1: La feria de las verduras.
0: Buena,
1: de los cachureos. Es bueno.
0: Oiga, ¿es buena, bonita, barata o no?
1: Sí.
0: ¿Sí? Ah, ya. Muy bien.
1: Muy barata. Sí, porque la de Sebastopol, ¿eh? En las verduras, todos están como 500 pesos más caros el día sábado.
0: Ya. Yeah.
1: Pero los cachureos, o sea, los coleros, es excelente.
0: Ah, qué bueno. Cuéntenos, Clarita.
1: Sí. Oye, Loreto, que yo no lo estaba llamando para contarles lo que me pasó ayer.
0: ¿Qué le pasó ayer?
1: Eso, No, nada grave, nada grave.
0: Ah, ya, no me asuste.
1: Lo que pasa es que para que se pueda entender por qué el mes está como está.
0: ¿Ya?
1: Está lleno de ambulancias, de personas viviendo. Resulta que ayer, cuando iba saliendo del metro Bío, pero dentro del metro, o sea, había cruzado los sonidos. Había debajo de la estación, dentro de la estación, un indigente durmiendo.
0: Ya.
1: Entonces, con los típicos, todos los trapos, las trazas, todo lo que llevan los indigentes para dormir, es la una de la tarde. La una de la tarde ya estaba durmiendo. Bueno, y un señor pasó y le dijo a uno de los guardias: tienes que sacar a este. Y el guardia le contestó muy mal, le dijo: sácalo tú, pues. ¿Te molesta? ¿Te está molestando? A ver, y se puso así, como se dice vulgarmente, choro, agresivo. Y el otro también le contestó en forma agresiva. Menos mal que no pasaron a mayores, pero, o sea, los guardias están ahí de no sé, pues, estarán para ver quién paga, quién no paga, porque no es que yo sea una persona indolente, nada, pero los espacios públicos hay que respetarlos, pues. No sé qué piensa usted, Loreto.
0: Uy. Mire, es una problemática tan grande, estimada Clarita, porque hay personas que están en situación de calle que efectivamente algunas optan por delinquir, qué sé yo, pero hay otras también, un porcentaje, y muy alto, diría yo, de personas que tienen problemas de salud mental. Y lamentablemente esas personas son invisibilizadas por muchos y por el Estado principalmente, y el Estado no da abasto con los que estamos cuerdos, imagínense con las personas que están en situaciones y totalmente fuera de espacio. Entonces, yo la verdad es que empatizo con aquellas personas, estimada Clarita.
1: Sí, lo que pasa, Loreto, es que usted, arriba del metro, que también es parte de la estación porque no es la calle, está, pero sumamente hediondo, insalubre, y los ascensores, para qué le cuento, y a la salida del metro están los ambulantes vendiendo todo tipo de comida.

0: pero a lo que voy yo que si permitimos que empiecen no sé, pues yo entiendo bien que son problemas de salud mental, o muchas veces son problemas de drogadicción.
1: Y eso, claro, y eso también es parte de salud mental, pues, Clarita. Entonces, claro, es un tema súper delicado y es como muy profundo como para hacer como vista gorda y decir que, claro. Claro, es incómodo a veces situaciones como la que usted indica, que uno se quiere subir al ascensor y el ascensor está en mal estado o está no limpio como uno quisiera, ¿cierto? Pero, bueno, esperemos
0: sí,
1: que...
0: muy hediondo.
1: Sí, pues,
0: Muy hediondo. Y es que lo que más me molestó a mí del tema no es que la persona esté ahí, sino la reacción del guardia. Porque el guardia tendría que haberle contestado, pucha, no lo podemos sacar, o estamos viendo cómo hacerlo, pero no ponerse así agresivo, sácalo tú, pues. Ya, pues, sácalo sí. Tú, ¿qué te...?
1: Sí, pues siempre, claro, o sea, siempre, exactamente, sí, pues un trabajador tiene que responder de forma respetuosa, ¿cierto? Pero bueno, si nos ponemos a analizar los guardias, o sea, sí, da para mucho, Clarita Ramírez. Oiga, ¿qué le parece mejor que salgamos de todo eso brumoso y celebremos que es día viernes, que le fue bien en gimnasia, que estaba buena la feria? ¿Qué le parece que pongamos algo entretenido? Sugiéranos usted un temita musical.
0: Ay, Loreto.
1: Ay.
0: Es que usted no lo encontró.
1: No,
0: ayer,
1: porque no está en nuestra plataforma. Debe estar en redes sociales, como usted la vio, pero no está en las plataformas. Entonces, por eso no la podemos compartir la canción.
0: Claro. Oiga, no, y pero el otro que le quería comentar que también que está, ayer sentí que era un día iluminado. O sea, luminoso, no sé por qué, si andaba donde estaba el sol, septiembre, no sé, vi como que está todo mejor, más alegre. Fui al cementerio, lo encontré hasta limpio, encontré todo bueno, no sé.
1: ¡Qué bueno, pues, Clarita! Eso, septiembre como, florece.
0: Como que encontré septiembre, un mes muy especial. Muy especial, es un mes muy lindo. Yo creo que es el mejor de los meses. Mm. Así que, bueno, a ver qué... tiene que ser una canción de ahora. Oiga, y lo otro, que algo de los prisioneros.
1: ¿Qué bailable tenemos? A ver, ya, usted sugiérame, porque los prisioneros...
0: Pateando piedra. Oiga, es que el otro que... ¿Puedo comentar algo, cortito?
1: Ya, vamos, Clarita.
0: De los prisioneros. De los prisioneros. Es que me da rabia porque Miguel Tapia tomó el nombre de los prisioneros y está dando un concierto como los prisioneros. ¿Cuántos años? No sé cuántos años de Pateando Piedras. 40 años de Pateando Piedra y estaba el culo porque todos se enojaron, lo tienen demandado. A Miguel Tapia, el que pensábamos que era el mejor, el más correcto, más calladito, salió el peor. Inscribió el nombre de los prisioneros y ahora anda dando conciertos como los prisioneros y está haciendo solo. Así que cualquier canción que no sea Marilyn, Pateando Piedra.
1: Ya, la vamos a...
0: Estaba pasándolo bien, ¿no? Mejor esa.
1: ¡Ah, esa, ya!
0: La que canta Narea.
1: ¿Cómo se llama? ¿Cómo se llama esa? ¿Estamos pasándolo muy bien? ¿Así se llama?
0: Que estamos pasándolo bien.
1: Ya, vámonos con esa entonces, Clarita. Un abrazo gigante, que esté muy bien.
0: Chao.
2: Damas y caballeros, compatriotas, amigos todos, estamos aquí reunidos para celebrar y dar comienzo al Año Internacional de la Felicidad. Con el lema,
3: soy pobre, pero estoy contento.
2: Queremos simbolizar toda una disposición, un ánimo excelente de nuestra gente, que sin duda desmiente categóricamente todo lo que se ha dicho e inventado sobre nosotros, la noble comarca de Villa Feliz.

Ahí estaba la solicitud musical de Clarita y Alicia Zúñiga nos comenta y dice: hola, yo estoy completamente de acuerdo con Clarita y no es un tema de indolencia el problema de incomodidad en cuanto a los olores y convivencia. Lo malo de este país es que en ninguna estación de metro hay baños. Es como si los chilenos y chilenas no tuviéramos necesidades. Entonces los hombres orinan en la calle y el centro está pasado a orina, nos dice Alicia Zúñiga. Oiga, también nos saluda Raúl Quesada, dice: hola amigas, amigos de Radio San Joaquín, programa Diálogo Comunal, y dice: si es posible una canción, Guarda Come Dándolo, de Eduardo Vianello. Gracias Loreto, gracias Jaime, saludos a los amigos y amigas. Un saludo también para Raúl Quesada. Y yo les decía anteriormente de que hay una caminata familiar inclusiva. Esto se va a realizar en el frontis del CESFAM Santa Teresa de los Andes, esto es en Guara 5379, a partir de las 10:30 horas, para que vayan, participen. Habrá actividades como música, feria informativa municipal, baile entretenido, gran tallarinata, activación y mucho más. Así es que el CESFAM Santa Teresa de los Andes y la Corporación Municipal de San Joaquín invitan a toda la comunidad a ser parte de la primera caminata familiar inclusiva, una actividad para promover la vida sana y fomentar el cuidado de la salud a través de los exámenes preventivos. Así es que van a haber muchas actividades, va a estar muy entretenido, así es que les esperamos el sábado 5 de septiembre, mañana, desde las 10:30 horas, en el frontis del CESFAM Santa Teresa de los Andes, ubicado, como les decía yo, en Guara 5379. Oye, tenemos harta actividad, también está el cuecazo territorial, sí, ahí les voy a estar comentando, porque, oiga, Plaza Salvador Allende, Padre Mariano Puga con alcalde Pedro Alarcón, a partir de las 15 horas el 5, el 6 de septiembre, en el territorio 1, la Plaza Luis Marchán, Sierra Bella con esquina Sicarelli, a partir del mismo horario, 15 horas. Así que participe también en este cuecazo territorial que va a ser itinerante. Vas a pasar por todos los territorios. Hay unas modificaciones el 15 y 16 en cuanto al horario, que a partir de las 6 de la tarde, pero todos los otros días, 15 horas. Así que para que vayan, asistan y lo pasen muy bien. Recuerde que hoy inicia en la Plaza Quelhuenco Carmen Mena con Francia. Tenemos lista la canción para nuestro amigo, ¿no? ¡Ay! ¡Ay! Se me fue. La voy a buscar inmediatamente ahí, la solicitud de nuestro amigo Raúl Quesada, que me estaba solicitando esta canción, que yo no sé si ustedes la conocían. ¿Ustedes la conocían? A Eduardo Vianello. Vamos a buscarla inmediatamente para que la programemos. Sí. Hoy ya tengo mucha información para ustedes, así que atención.

0: Ahí está el Bayón de Madrid con el Pastor López. Solicitud musical de nuestro amigo Arsenio, que le enviamos un abrazo gigante. Le envía saludos siempre a todos nuestros amigos y amigas que están a través del 107.9. Oiga, les decía yo, tenemos muchas invitaciones para mañana, 5 de septiembre. Tienen muchas actividades acá en la comuna de San Joaquín. Y es que está el Future Champions Chile 2026. ¡Ah! El futuro de campeones Chile 2026. Mañana 5 de septiembre en el Gimnasio Municipal de San Joaquín, Sierra Bella 2888. Esto es boxeo. Boxeo, pues sí, boxeo. A quienes les guste esa disciplina, pueden ir porque va a poder disfrutar de combates llenos de adrenalina, emoción y talento. Los mejores exponentes nacionales se enfrentarán a grandes invitados internacionales. Sí, el invitado especial es Alberto Melián, multicampeón argentino y actual embajador de la WBA. Será parte de esta gran jornada. Así es que a los que les guste el boxeo, el ring, vayan entonces al Gimnasio Municipal de la comuna. Esto es en Sierra Bella, 2888, de 14 a 20 horas. Los cupos son limitados y usted debe comprar su entrada. Una tarde de boxeo, una experiencia inolvidable. Así que es un evento que usted no se puede perder. Oiga, tenemos a alguien en línea. Vamos a ver quién anda por ahí. Buenas tardes.
1: Buenas tardes, linda. ¿Cómo está usted?
0: Muy bien. ¿Y usted, Betty? Bienvenida.
1: Gracias. Bien, bien, todo bien.
0: Qué bueno. Cuéntenos, Betty, ¿qué le trae por acá?
1: Ya, primero que nada, saludarlos, pues, que tengan un buen fin de semana.
0: Muchas
1: una
0: gracias.
1: Linda tarde. Y pedirle un temita.
0: ¿Qué temita?
1: Quiero escuchar ese de Ramón Aguilera, porque eres mala.
0: Porque eres... ¿Y a quién se lo dedica? ¿A mí? ¿Me lo dedica a mí? Porque eres mala.
1: A mí se lo dedica, que me encanta.
0: Porque eres mala. ¿Cómo es la canción? Porque eres mala. Oye, aquí está, porque eres mala, de Ramón Aguilera. Mire, ya. Lo vamos a programar inmediatamente, estimada Betty. ¿Qué le parece?
1: Muy bien, niña. Oiga, una consulta.
0: Dígame. ¿Ah?
1: ¿Don Jaime está ahí?
0: No, don Jaime no está acá. Se tomó el día libre por el cumpleaños. Me pidió permiso y yo le dije, ok, bueno, ya, te doy permiso.
1: No sé cómo hablar. No sé cómo llamarlo, porque tengo que hablar con él.
0: ¿Quiere hablar con él? Tiene que llamarlo fuerte, sí. Nomás, si él escucha. Llámelo fuerte. Llámelo fuerte, va a llegar. Se va a teletransportar. Llámelo nomás, Betty. Yo le hago un guiño.
1: Pero, ¿tú puedes mandarle un mensaje o
0: sí,
1: no?
0: Sí, mire, quédese aquí. Quédese aquí, vamos a escuchar porque eres mala. No me corte, ¿eh? ¿Ya?
1: No me corte.
0: No. Ya, eso, quédese ahí. Ramón Aguilera, porque eres mala, de Betty Muñoz. ¿A quién se la dedica? No lo sabemos.

porque eres mala, de Ramón Aguilera. Oiga, son las 12:52. Sube la temperatura, sáquese el chaleco, tire lejos la chompa, saque el chal de sus pies. Actívese porque hay un sol maravilloso que le espera para que irradie ese cuerpito maravilloso que usted tiene. Oiga, y antes de saludar a nuestro amigo Juanito Silva que nos envía un audio, quiero, bueno, reiterarles obviamente que hoy día inicia el Cuecazo Territorial, 4 de septiembre. Y también comentarles, porque yo creo que igual se va a introducir un poquito la cumbia chilena, ¿no? Este subgénero musical derivado de la cumbia. Ay, género musical y baile folclórico tradicional de Colombia que surge en nuestro país en los años 60, que incorporó elementos de la música chilena, tanto folclóricos como populares. Y cuenta, obviamente, con una gran aceptación de nuestro país. ¿Dónde no se cola ahí la cumbia? En todas las fiestas, celebraciones, ¿o no? Sí, todos bailamos la cumbia y le ponemos color y sacamos los pasos prohibidos y tanto más. Oiga, hay tantos exponentes y vamos a hacer como un recorrido a través de ellos. Y con el primero que vamos a empezar es obviamente con... ¿Quién cree usted? Sí, pues la sonora de Tommy Rey.

¿Bailó o no bailó? Mire, la invitación es que saque a bailar a su vecino, su vecina, su hijo, su nieto, con quien esté. O baile usted solita, solito, ahí en casa. Yo estoy bailando aquí solita. Acá en la radio, sí, hay que moverse. Y como decía Clarita, ya hay este olorcito a festividad, a pasarlo bien. Cuando se reúne la familia, qué mejor que reunirse. Oye, y vamos a seguir con este recorrido de esta cumbia chilena, porque hay una orquesta, hay una banda musical que, mire, fundada en el año 1954. En su extensa trayectoria pasó por diversos estilos de música tropical bailable. Comenzaron con el mambo, el cha-cha-cha y posteriormente pasaron al merengue y la cumbia. Hay una pista, estoy hablando, por supuesto, de Pachuco y la cubana Can, que vamos a escuchar inmediatamente.

Nunca, pero nunca. Ay, cariño con Pachuco y la Cubana Can. Oiga, seguimos en este recorrido musical de la cumbia chilena. Y una de las bandas tropicales más reconocidas de nuestro país fue formada en el año 1962 en la comuna de Quinta Normal, en la ciudad, obviamente, de Santiago. Fue la fundadora del subgénero musical cumbia chilena y ha marcado a varias generaciones del movimiento tropical en nuestro país. Entre los grandes éxitos de la Sonora se encuentran Los Domingos, ¿ah? Un Año Más, Agua que nos debe beber, El Galeón Español, Ole, Ole, Ole, El Caminante y tantos otros más. Estoy hablando de la Sonora Palacios, que llega a Radio San Joaquín cuando son las 13:02.

0: Ahí está, pobre caminante con Sonora Palacios. Oiga, tenemos un mensaje, como les decía, de Juanito Silva. ¿Qué nos dirá Juanito? A ver, revisemos.
1: Hola, Dorito, espero que me encuentres bien. Al igual que don Jaime, acá desde San Miguel, escuchando la radio por internet. Ahí está escuchando el tema que decidió Claudia Ramírez. El mejor grupo chileno de la historia, Los Prisioneros. Ese tema lo canta Claudio Narea, el único tema que es de autoría de Claudio Narea, y el de Miguel Tapia es Quien Mata a Marilyn. Los demás temas son todos autoría de Jorge González, el más grande. Y si es que puedes colocar otro tema de Los Prisioneros, ¿Por qué no se van?, dedicado a el Vende Patria que tenemos en La Moneda. Eso sería, Dorritito, don Jaime, un saludo a tía Nena, tío Toño, don Bernardo y todos los auditores, amigos de Radio San Joaquín. Gracias.

Oiga, saludemos a Juanito y también a Angélica Ramírez ahí que nos saludan y nos hacen peticiones musicales que vamos a programar en un ratito. Oiga, les voy a reiterar las direcciones de los puntos de encuentro para este cuecazo territorial. ¡Felices fiestas patrias en San Joaquín! Recuerden, hoy día 4 de septiembre, desde las 15 horas, Territorio 7. Esto es Plaza Quelguenco en Carmen Mena con Francia. Luego mañana, Plaza Salvador Allende. Esto es en Padre Mariano Puga con Alcalde Pedro Alarcón. Territorio 2, desde las 15 horas. Y finalmente el 6 de septiembre, desde las 15 horas, en el territorio 1, Plaza Luis Marchán con Sierra Bella, esquina Sicarelli. Ahí por este fin de semana, digo, por este fin de semana, porque el otro también se viene con buenas, porque vamos a pasar por todos los territorios con este cuecazo territorial, donde habrá campeonato, cuecas, premios, emprendedores, música y mucho más. Así es que usted no se lo puede perder. Oiga, continuamos con la música. ¿Y sabe quién llega ahora o no? ¿Sabe quién llega? Llegan ellos desde Coquimbo con Boquita de Caramelo.

0: tenemos mensajes. A ver, ¿qué nos dice Angélica Ramírez?
1: Buenas tardes, Loretito.
0: Buenas tardes.
1: Quería contarle que me pasa algo curioso con estos días.
0: ¿Qué le pasa?
1: Estos días ya primaverales. Mm. En mi jardincito ya está lleno de flores, está bonito, da gusto salir. Y yo también como que florezco en esta época. Y ya que estamos en la onda de los prisioneros, ay, me encanta Corazones Rojos. Por favor, Loretito, si es que se puede. Muchas gracias.
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0: Oiga, un tremendo menú para el día de hoy. ¡Qué rico, Anita! A disfrutar ahí con sus nietos, sus nietas, ¿o no?
1: Sí, mi nieta. Ya una ya la manda al colegio y la otra está trabajando, así que viene a almorzar.
0: ¡Ay, qué bueno! ¡Qué bueno! Ahí para regalonear.
1: Exacto, son muy regalones todos mis nietos. Tengo 11 nietos.
0: ¡11! ¡Mire! Tiene 11 muchos.
1: 11 nietos y 7 bisnietos.
0: Ya. Oiga, harto grande su familia, qué bueno, qué rico.
1: Sí, pero los quiero mucho a todos igual. No tengo preferencia.
0: ¿Seguro?
1: Seguro. Sí, es que son todos tan amorosos, me quieren mucho.
0: Ay, qué rico, sí. Anita. Me alegro por eso.
1: Sí.
0: Oiga, Anita,
1: oiga,
0: dígame.
1: Decido, ¿sí?
0: Cuénteme
1: no,
0: nomás.
1: No, ¿qué me iba a decir usted?
0: No,
1: sí. Lo mismo es largo.
0: No, dígame nomás, por favor.
1: No, no está Jaimito. Pero no sé si usted ubica a este caballero.
0: A ver si lo ubico.
1: Giannini Giamma.
0: ¿Ya?
1: Es un italiano.
0: ¿Ya?
1: ¿Ya? Y tiene una canción que a mí me encantó.
0: ¿Ya?
1: Y se la quiero dedicar a usted.
0: ¿A mí?
1: Sí.
0: Qué cuidado con lo que me voy a dedicar.
1: El tema se llama Simpaticona Bella.
0: ¡Mire! Nunca me habían dedicado una canción, Anita.
1: Giannini Giamma.
0: Mire, Simpaticona Bella. Tengo que encontrarla sí o sí.
1: Ya, si no la encuentro ahora, la ve.
0: No,
1: ¿y mañana?
0: No,
1: el lunes.
0: No me voy a ir de aquí hasta encontrarla, de Giannini.
1: No, sí. Sí, tiene que estar.
0: Giannini Bella. ¿Cómo se llama?
1: Giamma. O sea, Giamma. Giamma.
0: Ya, a ver. Mire. Oiga, usted, mire, pues. Oiga, ya, lo voy a buscar y la voy a programar, sí. Estimada Anita. Oiga,
1: ya, volvertito.
0: Simpaticona Bella, ¿así se llama?
1: Sí, así se llama.
0: Ah, ya. Oiga. Voy a escucharla y después voy a ver si le tiro la oreja.
1: No creo.
0: Ya la voy a buscar, no me voy.
1: Que me guste.
0: No me voy a ir.
1: Con mucho cariño.
0: Muchas gracias, Anita. Sí lo recibo también. Oiga, que tenga un lindo fin de semana. Páselo estupendamente bien. ¿Va a ir a alguna actividad que se va a hacer acá en la comuna o no?
1: No, yo estoy esperando la de la radio.
0: Ah, la de la. Y oiga, y se inscribió, ¿no?
1: No me inscribo, ya, si no había podido llamar.
0: Ya, pues le inscribo inmediatamente. 15 de septiembre ya. A las 11 horas vamos a estar aquí con todos los que quieran compartir con nosotros para este 18 de septiembre de Radio San Joaquín. Anita Canales, ya la inscribí.
1: Ya, gracias.
0: Está Liz Taylors, ¿ya?
1: Bien. Ya. Ya, niña.
0: Un abrazo, cuídese. Igual usted, un abrazo. Chao. Oiga, nunca me habían dedicado una canción y no la puedo encontrar más encima. La voy a seguir buscando. Por mientras, nos vamos con Santa Feria. Este es el mensaje para todos quienes nos están escuchando y quienes están en sintonía en San Joaquín. Simpaticona Bella. No, pues que te vaya bien con Santa Feria.
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0: No sé si reír o llorar.
1: Ay, no sé si reír o llorar. Lo mismo digo, porque pucha, tenía alguien en línea y cortó y tenía otra llamada, pero no la podíamos tomar porque era por WhatsApp. Miren, amigos, queridos amigos y amigas, pueden, de preferencia, llámenos vía telefónica porque así nos cuesta mucho. A ver, igual la voy a tomar ahora. A ver. Ahí la tengo lista y hola.
2: Hola, Lorito.
1: ¿Cómo
2: estás?
1: Muy bien, ¿y usted, estimada Ángela Santibáñez?
2: Ya, tiene que dar el apellido al tiro.
1: Sí, pues, en honor a su madre.
2: Oye, mira, hoy día yo tengo el cumpleaños a uno de mis nietos.
1: ¿Cuál?
2: Cumple 18 años, el más chiquitito de la PAME.
1: Oiga, pero espéreme para ponerle la canción.

0: Hernán y después viene Fernando.
1: ¡No!
0: Y él es el que cumple hoy día 18 añitos.
1: ¡Oh, my God! Oiga, feliz,
0: Así que...
1: feliz cumpleaños para él.
0: Y el domingo está el cumpleaños mi hija, la Loreto.
1: ¡La Loreto! Oiga, sí, va a tener harta celebration ahí en su casa. ¡Qué lindo! ¡Feliz cumpleaños para Fernando! Y que lo pase estupendamente bien. Oye, tengo unos videos de Fernando cuando era pequeño. Oye, muy divertido Fernando. Bueno, para contar historias.
0: ¿Te acuerdas de ellos?
1: Sí, pues. Sí, pues, sí, pues. Oiga, que lo pase estupendamente bien. Y también Loreto, el domingo, ¿no?
0: El domingo.
1: El domingo, que lo pase muy bien también aquí. Abrazos cariñosos de Radio San Joaquín para ambos, para Loreto y para Fernando.
0: ¿Mm? Oye, pero yo no te voy a pedir solamente una canción del grupo Catemu.
1: Catemu. Catemu, ¿cuál, qué canción? ¿Cualquiera?
0: El que tú pongas.
1: El que yo quiera. ¡Ay!
0: Sí.
1: Ya. Uy, ya.
0: Porque es de nuestra comuna.
1: Catemu. Catemu, Catemu. ¿Será este Catemu? Uy, ya. Lo voy a buscar.
0: Ay, la Pa me dice que le pongas cumpleaños feliz primero, que le cantes a Fernando.
1: Ay, ya. A ver.
0: Ya, ahí se está bien.
1: Ay, ya. Ahora sí, cumpleaños feliz para ti, Fernando, que lo pases estupendamente bien, de Radio San Joaquín 107.9, de toda tu familia que te quiere, te saluda, te abraza, te regalonea. ¿Qué más? Más y todo. Feliz cumpleaños para ti, Fernando, que cumplas muchos años más. Cumples 18 años, puedes conducir, puedes hacer tantas cosas.
0: Menos papá.
1: Puedes salir a fiestas. Oiga, que lo pases muy bien, Fernando. Te quiero mucho y siempre lo recuerdo, Fernando. Ya lo grabó. Ah, lo grabó, estimada Ángela.
0: ¿Lo grabaste, hija? Lo grabó y grabó tu risa porque se ríe mucho contigo, la Pame.
1: Mire, la Pame. Un saludo para la Pame también, para toda la familia. Oiga, estimada Ángela, le voy a colocar en un ratito más la canción que me solicita, ¿ya?
0: Ya, po. Listo, Lore. Ya, pues,
1: un abrazo, que esté muy bien, que lo pasen bien. Chao, chao.
0: Chao, chao.
1: Ahí estaba la señora Ángela saludando a sus cumpleañeros. Oiga, le cuento algo. Encontré la canción que me dedicó nuestra amiga Anita Canales. Me costó encontrarla, pero la encontré. Se llama Simpaticona Bella, de Gianni Giama. Voy a escuchar la letra a ver qué dice.

0: Oiga, estaba. Oye, me quedo aquí el cumpleaños. No, pues ya, sí, pasemos el cumpleaños. Oiga, ¿escucharon la canción o no? Sí, mire, le voy a contestar en el mismo idioma. Aprecho la canción, eche Anita me ha dedicado, dice tutta la varieta. Ah, ¿qué tal? Sí, es una donna bella. Muchas gracias, Anita, qué divertida la canción. Aparte de, es muy rítmica, muy buena. Oiga, nos saluda Susana Jara, dice, qué bonita canción le dedicaron Lore, me gustó mucho, la refleja absolutamente. Gracias, nuestra amiga Susana Jara. Julita de Vecinal dice, hola Loretito, buena tarde y lindo fin de semana. Cariños, cuídense junto a Jaimito. Claro que sí, nos vamos a cuidar. Muchas gracias. Un abracito también para ustedes. Y Marcelo, que tengan una excelente tarde y un buen fin de semana. Hasta el lunes y don Jaime, hasta mañana nuevamente, nos dice Marcelo. Oiga, ya nos tenemos que estar despidiendo ya, pues hoy estaba buscando ahí todas las canciones. Me parece que no me queda ninguna pendiente. Y reiterar, tienen tanto panorama para mañana. Miren, está la jornada clasificatoria del el Festival de la Canción Juvenil. Está el cuecazo territorial, está lo del boxeo, está lo de la caminata. ¿Cómo lo van a hacer con tanta actividad, amigos y amigas? Ah, tienen harto para pasarlo bien, disfrutar en familia. Háganlo, cuídense, sean responsables y nos vemos cuando. Nos vemos el lunes. Que tengan un excelente, pero excelente fin de semana. Un abrazo gigante para todos. Que lo pasen muy, pero muy, pero muy bien. A ver. Y al último llamadito aquí. Hola, buenas tardes.
1: Hola Loretito, ¿cómo está? Habla Elena. ¿Cómo está?
0: Elena, bienvenida. ¿Bien y usted?
1: Bien, gracias.
0: Qué bueno.
1: ¿Sabe que quería que me inscribiera para el 15?
0: ¿Quiere que le inscriba? Muy
1: Sí,
0: bien.
1: puede ser.
0: Puede ser. Puede
1: Ya.
0: ser. Oye, como me tiene con tiene alta la radio, entonces me escucho así como en
1: Sí, ahora la
0: misa,
1: bajé un
0: como en
1: poquito.
0: misa.
1: Voy a ir con mi esposo, sí.
0: Elena, ah, mire, Elena y su apellido es.
1: Eras.
0: Y su
1: Jorge
0: esposo,
1: Campos.
0: Jorge Campos.
1: Sí.
0: Mire, ya, Jorge Campos,
1: Voy a ir,
0: Elena Eras. Dígame.
1: voy a ir a celebrar mi cumpleaños.
0: ¿Por qué? ¿Está de cumpleaños
1: Porque
0: el 15?
1: sí, pues,
0: No le
1: sí.
0: puedo creer. Oiga, no, no, pero mire, vamos a tirar la radio por la puerta, por la ventana, por el techo, por todas partes. Entonces, lo vamos a pasar estupendamente bien. Qué bueno que se haya motivado y que pueda
1: Ya.
0: estar junto a nosotros. Ya está
1: Ya.
0: inscrita junto a su marido, tiene los pases, tiene free pass para ese día.
1: Ya, pues, gracias.
0: Está
1: Gracias a
0: en
1: los de Tito.
0: premium, ¿ya?
1: Ah, ok.
0: ¿Ya?
1: Ya. Chao,
0: Oiga.
1: hasta luego, que esté bien.
0: Igual usted, que esté muy bien, un abrazo gigante.
1: Ya.
0: Oiga, reiteramos la invitación entonces para nuestros amigos y amigas que se motiven para ese día 15 de septiembre, que nos vamos a juntar en la radio aquí para compartir algunas cositas ricas para comer, vamos a tirar unas payas, vamos a bailar. Óigame, aquí hay, no sé, un alcance de nombre, porque me dice Estrella Bravo, me dice Loreto, me pone hartas, oh, me dice, mi marido también es Jorge Campos. ¡Oh! Música de tensión. Es un alcance de nombre nomás. Eso espero, ¿cierto? Sí. Ángela Santibáñez me dice, Lori, la de Catemu. Efectivamente. Mire, la estoy buscando. Estoy buscando porque en las plataformas digitales no hay nada de Catemu. ¿Dónde la puedo buscar? A ver, vamos. Vamos a buscarla antes de que nos vamos. Ay, ay, ay. Ya. Oiga, como día viene nadie se enoja, pues cierto, ya. Oiga, me aparece, pucha, no me aparece. ¿Por qué no me dicen la canción? Ve que yo no conocía este grupo. Hay que me sopla alguna canción, estimada Ángela, porque me aparecen unas cosas muy raras que no puedo programar antes de que me vaya. Vamos, Ángela, sópleme una canción, porfis. Sópleme, sópleme. Rápidamente, mire que son las 13 con 41 minutos, 16 grados en la temperatura, hoy viernes para celebrar, pasarlo bien y disfrutar. Mientras me sopla, ah, ya. Eres linda y chiquita. Ya vamos a buscarla así, a ver si la encontramos. Miren, todo el aire por ustedes, ¿ven? No, me van a matar. Ya, pues. Me van a matar. Mire, nos vamos a ir a una canción chiquitita y

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0: La hora exacta en San Joaquín.
1: Las 14 horas y un minuto.
0: La temperatura del momento.
2: Temperatura, 18 grados. Humedad, 48%.
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1: Las 14 horas y un minuto.
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0: las 14 horas y 14 minutos.
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0: las 14 horas y 47 minutos.
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0: La hora exacta en San Joaquín.
1: 3 de la tarde en punto.
0: La temperatura del momento.
2: Temperatura, 19 grados. Humedad, 44%.
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4: Las 15 horas y un minuto.
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0: Las 15 horas y 15 minutos.
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0: las 15 horas y 31 minutos.
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0: querida amiga Mercedes Sosa, La Negra.
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0: las 15 horas y 44 minutos.
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1: Las 15 horas y 57 minutos.
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0: La hora exacta en San Joaquín.
1: 4 de la tarde en punto.
0: La temperatura del momento.
2: Temperatura, 19 grados. Humedad, 41%.
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0: las 16 horas y 12 minutos.
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0: las 16 horas y 43 minutos.
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0: las 16 horas y 58 minutos. 1, 2, 3 o'clock,
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0: La hora exacta en San Joaquín.
1: 5 de la tarde en punto.
0: La temperatura del momento.
2: Temperatura, 18 grados. Humedad, 36%.
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0: 19:31.
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